0: Festival en Guadalajara a ver el partido de México contra Ecuador y la verdad el ambiente se puso espectacular. Yo les quiero hacer una invitación, si tienen la oportunidad de ir, de verdad no la desaprovechen porque se pone muy bien y obviamente aparte pues apoyando a México, ¿no?
1: Sí, totalmente. Han sido unas semanas de mucha emoción y como bien lo dices, no es únicamente los días que juega México,
0: no,
1: sino
0: claro
1: que
0: no.
1: Todos los días tenemos que festejar esta actuación que ya está haciendo historia, ¿no? En nuestro país porque llevamos 0 goles, 0 partidos perdidos, 0 partidos empatados y bueno, ya estamos en el 5º partido.
0: Claro que sí. Entonces, fíjate, Pau, yo quisiera hacerte ahora una pregunta el día de hoy. ¿Y si no? Ah, no es cierto, no, y si sí, y
1: sáquenlo,
0: si sí, porque la verdad es que como lo dices, los hemos ganado todos, entonces, pues creo que se está viviendo algo histórico, ¿no?
1: Así es, y es que ¿por qué no? Digo, ¿por qué?
0: ¿Qué? Ah, no, ¿por qué sí? Y si sí.
1: Y si sí, y es que ¿por qué no? Como bien ya lo dijo Gilberto Mora, de verdad, qué muchacho tan sorprendente, ¿lo viste? Un joven sumamente talentoso en su área, y así como Gilberto Mora, el día de hoy vamos a estar platicando de muchos otros temas de jóvenes que están rompiéndola en sus diferentes áreas, no únicamente en el deporte, sino también en el emprendimiento, en el área científica, en cualquier cosa que sea su especialidad, vemos que hay espacio en el INJUVE para todas, todos y todes.
0: Específicamente hablando de espacios, Pau, ¿te acuerdas de nuestra amiga Daniela? No sé si tú llegaste a saber o recuerdes, ella hace un tiempo estaba buscando un lugar donde hacer sus prácticas profesionales y su servicio social.
1: Oh, sí, me enteré.
0: Sí, pues mira, ella, nadie le daba respuesta, nadie la pelaba, ella decía, no, pues ¿dónde puedo esto y lo otro? Pero la verdad es que Daniela encontró en el INJUVE un lugar espectacular para hacer su servicio social. Y es un lugar espectacular que muchos jóvenes también pueden encontrar, porque el INJUVE tiene las puertas completamente abiertas para hacer su servicio social y sus prácticas profesionales.
1: Así es, fíjate que en carreras como Derecho, Administración, Psicología, Comunicación, Diseño Gráfico, Mercadotecnia o alguna otra área relacionada con el trabajo social, el trabajo institucional, creativo o administrativo, pueden acercarse al INJUVE y conocer todas las oportunidades que tenemos disponibles para que a las y los jóvenes pues no les pase como a nuestra amiga Dani.
0: Claro que sí. Algo que me ha encantado de muchos jóvenes que he sabido que ahí hicieron sus prácticas y su servicio es que pues no son los típicos becarios, ¿no? Que en otros lugares, por no decir marcas, luego pues los tratan como de, no, pues ve por las cocas, ¿no? Entonces,
1: sí.
0: Aquí no pasa esto. En el INJUVE puedes explotar tu creatividad, tu conocimiento, tu talento, mejorar tu experiencia y lo más importante es que tus ideas son completamente tomadas en cuenta.
1: Sí, de hecho creo que el hacer tus prácticas profesionales es un escalón súper importante para antes de entrar a tu vida laboral, porque es donde debes aprender ya en campo. En la escuela aprendemos mucho la parte teórica, nos dicen cómo deberían ser las cosas, pero de manera utópica, ¿no?
0: Sí,
1: y
0: claro.
1: Cuando llegamos al mundo real, muchas veces encontramos la cruda realidad y creo que precisamente las prácticas profesionales deben ofrecer este espacio de la vida real, pero con un acompañamiento, con una orientación, con personas que realmente te digan cómo hacer las cosas y, como ya lo decías, pues tomen en cuenta tu opinión.
0: Claro que sí. Yo todavía no estoy en tiempo de hacer ni mi servicio ni mis prácticas, pero yo creo que el INJUVE va a ser una muy buena opción para mí. Así es que si ustedes también están interesados, recuerden que tenemos las puertas completamente abiertas. Pregunten por qué documentos necesitan y no lo vean simplemente como un requisito escolar. Véanlo como una experiencia. Así que ya saben, acérquense al INJUVE.
1: Muy bien, ahí los esperamos en el equipo del INJUVE y pues ojalá pronto te toque, mira, ya estás aquí, pero
0: sí.
1: Más adelante ya con mayor formalidad y muy seguramente habrá un espacio para todas y todos ustedes en el área que estén desarrollando. Y por otro lado, Emi, y les pregunto a todo el auditorio, ¿están por ingresar a la preparatoria o a la universidad o ya comenzaron sus estudios y les preocupan los gastos de inscripción o de colegiatura que pues ya sabemos que muchas veces representan un problema y en muchos casos incluso pueden generar la deserción escolar, que es algo que puntualmente tratamos de evitar desde todos los órdenes de gobierno y sobre todo desde instituciones como el INJUVE que están interesadas en que las jóvenes y los jóvenes puedan desarrollar su potencial? Pues tenemos excelentes noticias. A través del Instituto Nayarita de la Juventud, las y los jóvenes nayaritas pueden acceder al programa de becas Juventudes. Esta es una iniciativa que busca impulsar la educación y apoyar la permanencia escolar de quienes desean seguir preparándose para alcanzar sus metas. Este programa está dirigido a jóvenes estudiantes o a quienes están por ingresar a instituciones de nivel medio superior y también superior, brindándoles descuentos que pueden aplicarse en inscripción, mensualidades o bien anualidades, dependiendo de la institución educativa participante.
0: Participan muchas personas.

0: para realizar el trámite es necesario presentar la siguiente documentación, así que tomen lápiz y papel para hacer su notita o bien guarden este en vivo para que lo puedan checar después. Hay que llevar copia del acta de nacimiento, CURP, comprobante de domicilio, credencial escolar vigente o bien su identificación oficial si es que ya son mayores de edad, el último certificado o comprobante de estudios y una fotografía de tamaño infantil. Es importante, perdónenme, recordarles que los porcentajes de descuento pueden variar de acuerdo de cada institución educativa, porque como ya nos lo platicaba Emiliano, pues hay más de 35 instituciones que nos ofrecen este convenio de colaboración con el INJUVE, así que pues hay que estar pendientes para checar de qué institución educativa se trata y qué clase de apoyo nos pueden brindar.
1: Te decía que algo que está súper bueno es que son puros documentos que creo que todos tenemos a la mano, o sea, no son documentos difíciles de conseguir, ¿no? Pero bueno, les voy a pasar la dirección de dónde está el INJUVE, porque luego no toman nota. Yo siempre les digo, si ya tienen su libretita y su celular, pues ya estén atentos, porque las instalaciones se encuentran en calle Jiquilpan número 137, entre Santiago Valle y Niños Héroes, en la colonia Lázaro Cárdenas de la ciudad de Tepic, Nayarit. Los horarios de atención del INJUVE son de 8 de la mañana a 4 de la tarde, para que se acerquen a solicitar su beca. A ver, obviamente también pueden conseguir información en las redes sociales o aquí con los mejores conductores del mundo, que les vamos a estar dando toda la información. Pero bueno, qué mejor que acercarse de manera presencial, por si tienen dudas, que sean aclaradas, y creo que es mil veces mejor.
0: Sí, fíjate que el INJUVE nos ofrece esta parte que me parece sumamente importante, que es la familiaridad. A veces cuando nos acercamos a instituciones sentimos esa lejanía o que existe una brecha y pues no nos tratan con la misma confianza o eso pensábamos, y en el INJUVE encontramos un ambiente totalmente diferente. Las personas que están disponibles están totalmente listas para brindarte la información con amabilidad, con respeto, incluso con mucha paciencia, ¿no?
1: Sí,
0: porque
1: también
0: nosotros cuando todavía somos estudiantes, Emi, que todavía es estudiante.
1: Estudiambre.
0: Aclarando, nos toca también pues afrontar estos pequeños retos, y bueno, en el INJUVE vamos a tener esta facilidad para acercarnos con las personas adecuadas, y ahí llegandito en recepción les podemos decir, oye, tengo una duda de este programa o de este otro apoyo, y miren, rápidamente nos van a dar toda la información, al dedillo la tienen todos los colaboradores de INJUVE.
1: Claro que sí, Pau.
0: Y bueno, ahora vamos a pasar a un tema que seguramente les interesa a muchas juventudes que nos están viendo, especialmente a quienes tienen una idea de un negocio, un proyecto o ya están emprendiendo. Fíjate que a mí me tocó ver esta convocatoria de la que vamos a hablar, que me tiene muy emocionada por ahí en las redes sociales del INJUVE, que se las repito por si ustedes no las tienen, nos encontramos ahí en Instagram como Instituto Nayarita de la Juventud, o también nos pueden encontrar en TikTok muy a la mano y en Facebook, donde muy seguramente nos están viendo todos en vivo. Les mandamos un saludo a todos los que están a través de Facebook.
1: Hola, mamá.
0: Y bueno, tenemos pues este programa. ¿Qué te parece, Emi, si me hablas un poquito más para que los emprendedores estén bien pendientes?
1: Claro que sí, Paulina. El programa del cual te voy a hablar el día de hoy se llama Programa Nayarit Joven, el cual es una estrategia impulsada por Gobierno del Estado, el Instituto Nayarita de la Juventud y la Secretaría de Desarrollo Económico y Social. Bueno, este programa va dirigido a jóvenes emprendedores de 18 a 29 años. Y bueno, la verdad es que esto me parece una gran oportunidad porque a través del programa Nayarit Joven, las juventudes pueden acceder, les voy a decir, a un financiamiento de 20 mil pesos con un plazo de pago de 24 meses y, lo mejor de todo, una tasa de interés de, ¿cuánto crees?
0: No sé, ¿qué te parece, un 5%?
1: 0%. 0%, o sea, no hay intereses. Aquí la palabra intereses no existe.
0: O sea, 20 mil y tengo que pagar solo los 20 mil.
1: Sí, claro.
0: Pues qué chido, fíjate que es súper importante acercar estos apoyos a los emprendedores, porque en más de una ocasión he platicado con amigas, amigos que tienen una idea, pero me dicen, ¿sabes qué, Pau? Tengo este proyecto, ya está armado, estoy lista para iniciar, pero no tengo el dinero suficiente para financiarlo, no quiero meterme en un préstamo con una institución bancaria, o igual y todavía no me siento lista, no me prestan el dinero que necesito. Y bueno, INJUVE trae para nosotros esta oportunidad que, como ya nos decías, pues vale oro, ¿no? Es un préstamo con 0% de interés, en el cual ofrece un plazo para pagar, creo que muy cordial, para recuperar tu inversión, y pues para todas y todos los pequeños emprendedores que están ya con su idea para iniciar, pueden acercarse, o bien aquellos que ya tengan su emprendimiento iniciado, pues puede ser el empujoncito para llegar a un escalón más.
1: Y otro dato importante, perdón, es que la edad promedio de los beneficiarios en este programa es de 25 años, y esto simplemente nos demuestra que las

0: juventudes le están apostando bastante al emprendimiento, a construir su futuro o simplemente generar pues mayores ingresos, ¿no? Entonces, si ustedes todavía están interesados en acceder a este programa, todavía durante el mes de julio pueden registrarse porque el programa Nayarit Joven sigue abierto para que en el mes de agosto, justo en el mes de las juventudes, así pues es, puedan, vaya, acceder, ¿no?, al financiamiento. Pueden registrarse, pues participen, primeramente busquen en las redes sociales del INJUVE o acérquense justo al INJUVE. Y bueno, para poder participar es importante contar con unos documentos que también ya deben de tener ahí su libretita para que los anoten, uh-huh, o su app de notas. Se los voy a decir, son documentos como su identificación oficial, su CURP, un comprobante de domicilio, una breve redacción de lo que es el proyecto, una constancia de situación fiscal, constancia de participación en el curso correspondiente, estado de cuenta bancario y factura original o aval con factura original.
1: Y los resultados de este programa, Emi, ya se están viendo, porque a la fecha se han entregado 73 financiamientos a jóvenes emprendedores de 15 municipios del estado. Este es un dato sumamente importante porque fíjate que la primera vez que yo vi esta convocatoria, ya hace un par de años atrás, que dicho sea de paso, me parece súper importante que este programa pues siga llevándose a cabo a pesar del paso del tiempo. Y bueno, cierro paréntesis, es muy chido darnos cuenta de que hay personas que ya han recibido este programa porque pues precisamente nos damos cuenta de que es real, ¿no?
0: Tenemos muchos
1: casos
0: de éxito.
1: Sí, de que el apoyo llega, porque en otras ocasiones decimos, híjole, ¿cómo voy a ser el primero o la primera en estar aquí? Y bueno, ya estamos viendo beneficiarios por ahí en los municipios de Compostela, Ixtlán del Río, Bahía de Banderas, Ruiz, el municipio del Nayar, Acaponeta y Santa María del Oro, para que vean que no solamente se limita aquí a la capital Tepic, sino que también está en el resto de los municipios. Y si ustedes no están en Tepic, pueden comunicarse al WhatsApp 311-121-0645 o igual enviar sus documentos al correo proyectos.injuve@gmail.com. Si no alcanzaron a anotarlo, por ahí lo tenemos en nuestras redes sociales, toda la información, o bien acercarse con alguno de sus conductores estrella que les puede dar la información.
0: Que yo creo que sí alcanzaron porque ya les dijimos que tengan sus notas a la mano, ¿no? Pero fíjate, algo súper importante que siempre se pregunta, que de hecho quiero recalcar mucho. ¿Puedo pedir una cámara? No, o sea, algo súper importante. Ah, perfecto, perfecto, una cámara. Algo súper importante y algo que siempre se cree es que ¿cuánto me voy a pagar? ¿Cuánto me va a costar? Todo esto es completamente gratuito. No tienes que pagar ni un centavo. Es un apoyo que el INJUVE te está dando, ¿no? Entonces, si ya saben, si tienen algún negocio, quieren fortalecerlo, quieren mejorarlo o tienen una idea de empezar un negocio, acérquense. La verdad es que la oportunidad ahí está.
1: Así es, y para conocer un poco más de este financiamiento, vamos a escuchar a Dalia Yesenia Blando Sánchez, quien es coordinadora de proyectos productivos del INJUVE. Corre
0: el video.
2: El Instituto Nayarita de la Juventud te invita a ser parte de la sexta entrega de financiamientos del programa Nayarit Joven, que se realizará en el mes de agosto en el marco del mes de las juventudes. Para participar en esta convocatoria necesitas identificación oficial, CURP, comprobante de domicilio, constancia de situación fiscal, una redacción breve de tu proyecto, un estado de cuenta y una factura con un valor mayor a los 20,000 pesos. Sé parte de los próximos jóvenes beneficiados para fortalecer su negocio. Esta convocatoria es para todas las y los jóvenes emprendedores de los 20 municipios del estado de Nayarit. Acércate al INJUVE y sé parte de los beneficiados. Uno de los requisitos es una constancia de haber participado en algún curso del INJUVE. Nosotros, desde la Coordinación de Proyectos Productivos, brindamos cursos virtuales y presenciales para facilitarles este requisito. Estos cursos son en diferentes temas, por ejemplo, finanzas, marketing, y claro que damos una charla informativa sobre el programa Nayarit Joven para que puedas tener más claro los procesos y los tiempos que hay en esta convocatoria. Este mes de julio brindaremos diferentes charlas virtuales y presenciales para que puedas cubrir con el requisito de la constancia de proyectos productivos del INJUVE. Te invitamos a estar al pendiente de las redes sociales de la institución para que puedas saber fecha y hora de estas capacitaciones. Si tienes más dudas, puedes mandar un WhatsApp al número 311-121-0645 o escribirnos al correo proyectos.injuve@gmail.com. Acércate al INJUVE y sé parte de los próximos beneficiados del programa Nayarit Joven.
1: Muchas gracias a Dalia por esta información. Ya la escucharon. Le enviamos un muy afectuoso saludo. Y como ya vieron, es una persona súper accesible que nos tiene toda la información acerca de proyectos productivos. Y ahora sí, llegó el momento de recibir a nuestra primera invitada del programa, que ya la tenemos aquí con nosotros. Ella es una joven nayarita que ha sabido combinar la comunicación, la creatividad, el emprendimiento y la sensibilidad para conectar con las personas desde distintos espacios. Es comunicadora, conductora, productora y emprendedora, casi nada, a sus 26 años. Ha desarrollado proyectos que reflejan su pasión por contar historias, crear experiencias y abrir conversaciones honestas sobre temas reales. Entre sus proyectos destacan Taza de Café, un podcast donde se habla desde lo humano, lo profundo y lo necesario, Coffee, una barra de café para eventos que nace de su amor por el café y por las experiencias que unen a las personas, y Set Candles, un emprendimiento creado lleno de detalles, identidad y emociones. Denise se define como una mujer apasionada, de carácter fuerte y profundamente comprometida con todo lo que emprende. Su historia nos demuestra que la comunicación también puede ser una forma de inspirar, transformar y dejar huella. Así que damos la bienvenida a Denise Hernández Robles. Denise, bienvenida a
0: Juventud Sate. Un aplauso, por favor.
3: Qué bonito se escucha cuando alguien más lo dije.
0: Quería decirlo yo, pero estaba esperando que ustedes lo hicieran.
3: ¿Cómo están, chicos?
0: Muy bien, muy bien. ¿Y tú cómo estás?
3: Emocionada, fíjense, nunca me habían... colegas entrevistados, y creo que ya sé lo que se siente un entrevistado cuando está al lado de conmigo.
0: Bueno, creo que no era lo que pensaba.
3: No es lo mismo.
1: Sí, fíjate que es un placer tenerte con nosotros. Gracias, porque... gracias. Como ya escucharon las juventudes en tu muy breve semblanza, o sea, ustedes no crean que este es todo su currículum. Yo lo hicimos un resumen chiquito para poder contárselos al aire. La verdad es que nos da mucho gusto tenerte con nosotros.
3: Muchas gracias.
1: Que las chicas y los chicos se inspiren en ti, así como en otras juventudes talentosas. Y bueno, vamos a partir con la primera pregunta para que nuestra audiencia te pueda conocer un poco más. ¿En qué momento descubriste que la comunicación era lo tuyo y qué querías dedicarte a... y que querías dedicarte a conectar con las personas a través de la palabra, de la voz y también de las historias?
3: Cabe mencionar que de facilidad de palabra no soy muy buena, créanme eso. Soy más en cuestiones de producción. Siento que Dios, la vida me hizo con una mente muy grande, con mucha creatividad, pero yo sabía que detrás de cámara no iba a ser lo mismo a que estar frente a una cámara. Y me di cuenta, pues la verdad, muy chica, cuando empecé en eso de los fandom, no sé si ubican esas ondas,
0: sí.
3: Pero yo andaba yo en el fandom y la verdad me consideré que lo mío era tener un mensaje que darle a la gente y no me quería quedar nada más en lo mínimo, ¿sabes? Sino que decía, tengo algo que ofrecer y no me quiero ir de este mundo sin dejarles algo, lo que sea, a las personas que en algún momento dado quieren entrar, ¿no? Y cabe mencionar que también me motivó mucho que yo cumplía con ciertos estándares en cuestiones de voz, en cuestiones físicas, y yo decía, pues yo también puedo, o sea, soy humana, yo también puedo, claro que sí. Entonces, como que intenté mi terquedad ahí, intentar posicionarme más en los medios de comunicación, y la verdad empecé muy chica, desde los 17, 18 años, y dije, pues creo que hay una carrera relacionada a ello, y pues me voy a meter a estudiarla, y la ejercí.
1: Sí, justo nos hablabas de que fuiste estudiante de comunicación y medios, y en ese sentido quiero saber, ¿qué fue lo que más marcó tu formación profesional y cómo influyó en la persona que eres hoy?
3: La verdad es que la teoría no es lo mismo que la práctica, ¿eh? A mí me mandaron a la guerra sin escopeta y yo no sabía lo que era una semblanza y una nota, y hubo gente que me dijo, esto no sirve. O sea, esto lo que te estoy pidiendo realmente no es, y va a haber bajones emocionales y crisis existenciales y muchísimas cosas, pero la verdad es que la universidad te da los pasos más bien, pero la vida te da las herramientas y ahí tú haces lo que tú consideres, porque la universidad no te va, no es lo mismo, la verdad no digo que sea la UAN o la Vizcaya o cualquier universidad, simplemente que ellos te dan como que la bandejita, ya cada quien escoge lo que vaya a comer, ¿no? Entonces en ese ámbito o lo agarras lo que puedas, o si no, simplemente te retiras y ya esto no es lo tuyo. Pero si alguien te dice que no es lo tuyo, no le hagas caso. Si tu corazón palpita cuando estás detrás de cámara, frente a un micrófono o algo por el estilo, quédate. Muy independiente de lo que la gente te diga.
1: Sí, fíjate que mencionaste algo súper importante, que es el no retirarnos al primer no, valga la redundancia, porque va a haber muchas personas que nos cierren la puerta o que incluso nos digan, como tú ya lo mencionaste, esto no sirve, pero no quiere decir que nunca vayamos a poder hacerlo, sino que estamos en un proceso de aprendizaje y bueno, que quizás en la próxima ocasión lo podemos hacer mejor y podemos mejorar. Sí.
0: Oye, ya háblanos un poquito de tu proyecto Taza de Café. ¿Cómo nace esta idea?
3: La verdad, yo soy muy cafetera, por algo Coffee, el proyecto de Coffee.
0: Muy de comunicación, ¿no? Sí, muy claro. De estudiante de comunicación, que te gusta el café.
3: Quiero que sí, para aguantar.
1: Quiero aclarar que me están excluyendo, nada más porque yo no estudié comunicación.
0: Es que yo estudio también.
3: Pero fíjate, te voy a decir algo, Paulina. Yo siempre crecí con, o más bien me desarrollé en un lema que decía, no todos nacen con las habilidades de hacerlo, pero tienes que aprender de ello, ¿sabes? Unos nacen con el talento, otros tenemos que desarrollarlo. Yo no crecí con el talento, o sea, fui locutora y yo decía, mi voz está horrible, se sea demasiado y algo por el estilo, pero creo que esas palabras, o más bien esa mentalidad que empecé a desarrollar base a todos los pasos que conllevó, es la taza de café. O sea, yo decía y me ponía a pensar y dije, he hecho crecer otros proyectos, ¿y yo? O sea, ¿y yo qué? O sea, quiero algo mío, algo en el que no me limiten, alguien que yo me diga, no sé, necesito expresar lo que realmente quiere decir la gente. No voy a entrevistar a una persona que ya sé que tiene 100,000 seguidores, porque yo sé que me puede platicar algo una persona que tiene 30 seguidores, ¿no? Entonces, como que eso es taza de café, es un proyecto muy pequeño, es muy pollito, la verdad. Pero siento que he creído que hago una comunidad, ya no tanto seguidores, sino una comunidad que ya ubican o el logotipo o simplemente de cómo me expreso, ¿no? Entonces empezó a crecer, o más bien empecé el proyecto en esto de expresar algo que a todo el mundo nos pasa, pero nadie se ha animado a decirlo.
0: Oye, ahora la misma pregunta, pero sobre Set Candles. ¿Cómo
3: nace? Set Candles nació por necesidad, la verdad. Mi hermana también y yo empezó con crisis ahí económicas muy canija, fallece mi papá y nadie tenía paquetes funerarios ni mucho menos, entonces dijimos, ok, ya nos limitamos en muchos aspectos, hay que ver algo que nos guste. En mi casa siempre vas a encontrar inciensos y velas. Ahí vas a parecer que hago brujería o lo que quieras, pero siempre me ha gustado eso y dije, me gusta, hay que pues expresarlo, ¿no? Entonces para mí llevar una vela en algún recuerdito, en algún regalo, en algún evento, es algo mío darle luz a un proyecto de ustedes. Y empezó pues Set Candles, que es un proyecto en Nayarita de velas artesanales y aromáticas.
1: Nos acabas de dar dos motivos por los cuales iniciar un proyecto. Sí. Por un lado, la búsqueda de encontrar un espacio en el cual puedas ser libre con tu podcast. Y por el otro, la necesidad, ¿no? Que muchas veces a las personas les empuja a iniciar aquello que quizás no sabían que querían, pero que puede trascender. Y a partir de un momento duro, pues vemos esta resiliencia que te trajo y que ahora te tiene con un proyecto que, mira, te trajo aquí con nosotros. Me gustaría que le dieras un consejo a las jóvenes y los jóvenes que tienen la intención de crear un podcast o un espacio desde tu perspectiva y desde tu experiencia.
3: Anímense. La verdad, se va a escuchar muy cliché, pero anímense. Yo me desarrollé con muchos comentarios negativos en todos los aspectos y que, ay, otra vez está subiendo videos, ay, otra vez está haciendo esto. La verdad, nadie te va a dar de comer, nadie te va a hacer eso. A lo mejor no vas a sentir que es un proyecto que te está dando a lo mejor para comprarte una casa como los TikTokers o algo por el estilo. Pero creo que si haces algo que te gusta, vas a dejar de trabajar. Es una regla de oro. Busca tu trabajo para que dejes de trabajar, o más bien algo que te gusta para que dejes de trabajar. Entonces yo daría ese consejo, anímense y pues no confíen en los chismes y los halagos nunca se los crean. Así que lo que ustedes consideren y ya base a ello, pues que salga, pues que fluya.
0: Oye, Denise, ¿qué te parece si pasamos a una dinámica muy divertida que nos gusta hacer aquí en Juventízate? Okay. ¿Ubicas el juego del ping-pong, con?
3: Sí, sí,
0: okay,
3: sí.
0: Ok, pues vamos a hacer algo así, pero pues yo tengo que tapar las preguntas porque no las puedes,
3: sí,
0: pero
3: claro. Y pues tampoco okay. Veo mucho, ¿eh?
0: Ok, entonces ya sabes, es pregunta-respuesta, pregunta-respuesta.
3: Hecho.
0: ¿Café frío o café caliente?
3: Frío.
0: ¿Podcast de noche o podcast de mañana?
3: De noche.
0: ¿Micrófono o cámara?
3: Micrófono.
0: ¿Planear todo o improvisar?
3: Improvisar.
0: ¿Una palabra que defina a taza de café?
3: Café.
0: ¿Un aroma que te dé paz?
3: Café.
0: ¿Una canción para trabajar inspirada?
3: Una canción con Ale Carrofields.
0: ¿Emprender sola o en equipo?
3: En equipo.
0: ¿Una frase que te motive cuando las cosas se ponen difíciles?
3: Yo puedo.
0: ¿Un lugar de Nayarit que te inspire?
3: Un lugar de Nayarit que me inspire, el parque.
0: ¿Un sueño que todavía te falta cumplir?
3: Comprarle una casa a mi mamá.
0: ¿Una palabra para definir las juventudes nayaritas?
3: Fuertes.
0: Y la última, si tu vida fuera una taza de café, ¿qué sabor tendría? Que yo sé que obviamente café, pero expreso americano, chino, o sea.
3: Un latte.
0: Un latte, perfecto. Ahora, ¿por qué no nos compartes tus redes sociales? ¿Dónde te podemos encontrar? ¿Tus emprendimientos, podcast?
3: Ok, los emprendimientos Set Candles Coffee también es un proyecto de barra de café para eventos, pero nos ponemos los lunes y los martes, también para que lo... lunes y miércoles, perdón, para que lo prueben y obviamente puedan llevar la barra de café a sus eventos. Y en todos lados nos encuentran como pues Taza de Café y Denise Hernández.
1: Muchas gracias, Denise, por acompañarnos el día de hoy. Ha sido un placer escuchar tu experiencia, tu historia. Y bueno, ustedes no se vayan porque estamos a punto de conocer a otro invitado sumamente especial.
0: Sí, claro.
1: Y pues tenemos muchísimo más programa y más apoyos para compartirles.
0: Y fíjate que hablando sobre el otro invitado, o sea, me encantaría que, o sea, tener todo el tiempo del mundo porque siento que hay mucho más que decir. Pero bueno, ya después habrá otro espacio, a lo mejor no sé, en tu podcast, algo así.
3: Sí,
0: o
3: hacemos.
0: Cuando quieras regresar, tú aquí eres completamente
3: gracias.
0: Bienvenida, ¿sale?
3: Muchas gracias.
0: Pues bueno, muchísimas gracias. Nos vamos a un pequeño corte, Pam.
1: Así es, y ya volvemos.
0: Nos vemos pronto.
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5: Son las 5:27.
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0: La historia de Alexis Hernández Peña. No lo tenemos aquí presente, pero esperemos algún día lo tengamos como invitado. Alexis Hernández Peña es un joven cineasta de 27 años que tiene profundas raíces nayaritas. Él puso en alto el nombre de México al obtener el importante reconocimiento en Cannes con su cortometraje Delirio. Las raíces nayaritas del cineasta Alexis se localizan específicamente en la comunidad Amado Nervo, conocida localmente como El Conde, que están en el municipio de San Pedro Lagunillas. Su madre también es originaria de esta localidad y el propio cineasta dice que pasaba mucho tiempo con sus abuelos, Pau. Y bueno, aunque él es originario de la alcaldía de Iztapalapa en la Ciudad de México, pues siempre ha tenido este vínculo con Nayarit que principalmente nace del arte. Por ello, el día de hoy queremos pues honrarlo y hablar un poquito sobre sus orígenes y sobre lo que ha hecho él en su trabajo, porque Delirio, pues la verdad, ha estado teniendo mucho éxito.
1: Así es, y ojo con esto porque no estamos hablando de cualquier proyecto. Delirio es un cortometraje independiente realizado con pasión, visión artística y también con mucho esfuerzo, que logró ser reconocido como mejor filme latino-hispano en 2026 en el World Film Festival en Cannes. Lo más especial de esta historia es que Delirio tiene una conexión muy fuerte con Nayarit. El cortometraje fue filmado en distintas partes de México, entre ellas, por supuesto, tierras nayaritas. Se filmó en El Conde, municipio de San Pedro Lagunillas, y está inspirado en vivencias personales, en la herencia familiar y en esta mezcla de recuerdos, emociones y misterio que muchas veces nace desde nuestras raíces.
0: La historia de Delirio gira alrededor de una joven que fue diagnosticada con esquizofrenia. Y bueno, no solamente es un cortometraje sobre drama y, o sea, no. Es un cortometraje que nos lleva a reflexionar sobre la salud mental, que es un tema muy importante y que siempre lo hablamos aquí en Juventízate. Me parece muy importante que abra esta conversación.
1: Sí, fíjate que su trabajo en el cine nos recuerda que a través de este que llamamos el séptimo arte, también se puede utilizar como herramienta para hablar de lo que duele o de lo que nos inquieta, de lo que pocas veces se dice en voz alta, pero que muchas personas viven en silencio. Y hay algo que destacar, y es que Delirio es una producción independiente, como ya se los mencionaba, y eso significa que detrás de este reconocimiento hay disciplina, creatividad, gestión, trabajo en equipo y sobre todo muchísima perseverancia para hacerlo de este modo.
0: Y algo que está increíble es que generalmente cuando vemos como un premio, siempre pensamos como en el éxito, ya lo logró, llegó a la cima, pero siento que no solo es eso, o sea, de verdad, hay toda una historia siempre de mucho trabajo, de mucho esfuerzo, como tú lo mencionabas, y creo que eso es lo, sobre todo, eso es lo que más destaca, ¿no?, al momento de que alguien gana un premio. Y bueno, Alexis lo logró perfectamente con este cortometraje. Él no solamente está representando el cine mexicano de manera internacional, sino que también se está llevando un pedacito de Nayarit consigo mismo.
1: Sí, fíjate que esto es algo que debe inspirar a muchas juventudes que hoy nos están viendo, porque a veces una idea que nace en casa, en la familia, en una experiencia personal o en una inquietud profunda, puede convertirse en una obra capaz de emocionar a personas incluso en otros países. Así que si tú eres joven, si te gusta el cine, la fotografía, la escritura, la actuación, la producción o cualquier área creativa, esta historia es una señal para ti. No subestimes tus ideas. A veces el proyecto que parece pequeño puede ser el inicio de algo enorme. Lo importante es, obviamente, prepararse, rodearse de personas que sumen, atreverse a crear y no esperar a que todo sea perfecto para empezar.
0: Por ahí estamos viendo las imágenes de Alexis y fíjate que me encanta porque él no solamente está demostrando que el talento joven mexicano está presente y muy fuerte, sino que también está demostrando que Nayarit tiene espacios y tiene escenarios para poder crear verdaderas obras de arte.
1: Sí, y bueno, a mí me encanta hablar de historias tan inspiradoras como esta y atrevernos a soñar, pero es momento de que volvamos a poner los pies en la tierra un ratito. No porque no podamos alcanzar las estrellas.
0: No, por eso.
1: Sino porque nos enfrentamos también a la tan temida vida adulta. Y bueno, atención, porque tenemos información sobre las jornadas del SAT, ¿verdad? En el Instituto Nayarita de la Juventud. No me encanta hablar del SAT, pero sí me encanta que el Instituto Nayarita de la Juventud nos apoye en ese sentido, porque durante las 3 jornadas realizadas en los meses de marzo, mayo y junio, se logró atender a 90 jóvenes y realizar un total de, escuchen bien, 270 trámites fiscales, una cifra muy cercana a los 300 trámites. Y esto es muy importante porque hoy contar con documentos fiscales en regla ya no es solamente para quienes tengan un negocio. También son necesarios para estudiar, trabajar, realizar prácticas profesionales, de lo que hablábamos hace un ratito, emprender, facturar servicios, participar en convocatorias o acceder a diferentes programas. Entonces, créanme que las jornadas del SAT no son exclusivamente para aquellos que sean dueños de negocios, ya todas y todos los jóvenes debemos estar preparados para poder participar.
0: Justamente durante estas jornadas, los jóvenes que se interesen han podido, bueno, que se han interesado, han podido realizar trámites como su inscripción al RFC, la generación de contraseña SAT, la generación o renovación de firma electrónica y la expedición de la constancia de situación fiscal. Documentos, como lo menciona Pau y como lo hemos mencionado hasta el cansancio, son completamente esenciales para todo. Así es que, pues yo los invito a que se acerquen, ¿no?
1: Sí, y la respuesta de las juventudes ha sido excelente hasta la fecha, hay que decirlo muy claro. La jornada programada para el jueves 9 de julio, el próximo jueves, ya cuenta con cupo lleno, ya no tenemos espacios. Eso nos habla del gran interés que tienen las juventudes nayaritas por prepararse, formalizarse y tener sus documentos listos para las nuevas oportunidades académicas, laborales y de emprendimiento. Pero si no alcanzaste lugar, no te preocupes, porque hay buenas noticias. Ya se encuentra abierto el registro para la jornada del SAT en Incube en el mes de las juventudes, el mes de agosto. Así que dense una vuelta por las redes sociales para que puedan hacer su registro y pues tengan oportunidad ahora en el mes de agosto.
0: Y específicamente va a ser el día jueves 13 de agosto. Y bueno, quiero recordarles que en cada jornada se atiende a un número determinado de jóvenes, que son 30. Entonces, por eso es muy importante hacerlo todo a tiempo, en tiempo y forma. Y bueno, aquí quiero hacerles un recordatorio muy importante para que no sean gachos. Si ya tenían alguna cita agendada y bueno, por alguna razón no van a poder asistir, por favor avisen. El que no avisa no es traidor. ¿Por qué? Porque a lo mejor alguna persona se quiere registrar y pues ya no alcanzó y dijo, no, pues la vida es lo peor. Y pues bueno, o sea, hay alguien ocupando un espacio que puede estar disponible. Entonces, sí, cualquier cosa, siempre avísenla. No hay ningún problema, pero pues avisen.
1: Sí, háganoslo saber, avísenme.
0: Sí, sí,
1: ¿verdad?
0: Sí, avísenme.
1: Y ahora, se contemplan nuevas fechas para los meses de septiembre y octubre, porque como lo decía Emi, pues son 30 lugares, pero bueno, también tenemos espacios más adelante, tenemos programadas ya para los meses de septiembre y octubre, así que todavía van a tener más oportunidades para que puedan acceder a estos servicios y para conocer fechas, requisitos, proceso de registro. Manténgase pendientes de las redes sociales, como siempre se los recordamos. Y pues ya saben, si necesitan RFC, contraseña, firma electrónica o constancia de situación fiscal, ya pueden registrarse y apartar su lugar para el jueves 13 de agosto.
0: Pues ahora sí que estése atento, ¿no? Estése atento, ya se le dijo, el que no avisa es traidor, y pues luego no digan que no se les avisó. Pero bueno, ya terminando un poquito sobre este tema, sobre el SAT, que es importante, ahora vamos a pasar a algo un poco más relajado, ¿no? Y es por eso que aquí tengo a nuestra segunda invitada del día de hoy, muy especial. Hay que darle un aplauso a Ana Montserrat Tapia Guzmán. Bienvenida. Ella es pasante de psicología e investigadora en ciencias sociales con enfoque en diversidad sexual y género. Montserrat.
14: Sí.
0: Mon. ¿Mon?
14: Mon.
0: Ok, Mon, ¿cómo estás?
14: Muy bien, bien emocionada de estar con ustedes. Ya les había echado ojito hace rato y dije, soy bien buena gente, ya quiero platicar con ellos.
0: Sí, sí, somos buena onda.
1: Sí, bienvenida, nos da mucho gusto tenerte con nosotros. Me encanta que llegues presentándote como Mon. Y para comenzar, nos gustaría saber un poco más de ti. Así que cuéntanos quién es Ana Montserrat Tapia Guzmán y cómo nace tu interés por la psicología y las ciencias sociales.
0: Alias Mon.
14: Alias Mon. Pues desde chiquita me gustó mucho todo lo de la investigación. Siempre he sido como una niña muy curiosa, de andar preguntando, enfadando gente. Entonces, a los 9 yo empecé con un proyecto con un maestro. Él me toma y me dice que, ¿sabes qué? Creo que tienes mucho potencial para la investigación. Y nos aventamos mi primera investigación a los 9 años. Y pues esa vez como que fue muy bonita, ganamos el primer lugar. Entonces como que eso me motivó a seguirle. Y pues actualmente llevo, me parece que 6 proyectos de ciencia que los he presentado en diversas partes del mundo. Y actualmente traigo justo un proyecto de diversidad sexual con el tema de los artistas drag. Entonces, este proyecto lo estuve trabajando 2 años, lo metí a esta competencia para presentarse en LASA París, que es un congreso de ciencias sociales, y pues quedamos seleccionadas. Entonces, fuimos allá a representar a Nayarit.
1: ¡Wow! ¡Qué increíble que estás poniendo tan en alto el nombre de nuestro estado! Y me gustaría saber un punto importante. Hablabas de que a los 9 es tu primer acercamiento con los proyectos, sí, pero ¿cómo transitas únicamente de los proyectos de investigación o de los proyectos científicos a darles este enfoque sexual y de género?
14: Pues realmente fue como algo muy natural en mi interés. Yo alguna vez fui a un bar drag a ver este espectáculo y quedé enamorada. O sea, desde la primera vez yo dije, esto es un arte increíble.
0: ¿A cuál?
14: A Mr. Rips.
0: Mr. Rips, sí, claro, tenía que ser, Rips, no sé, sí, está bien chido. Saludos a los del Rips.
14: Sí, las dragas son increíbles. Entonces, conforme ellas son muy abiertas, me empezaron a adoptar, a platicar de sus
0: está
14: experiencias.
0: Está chido el cotorreo.
14: Sí, el cotorreo está increíble. Sí, sí, sí. Y pues dije, ¿sabes qué? Estas historias son increíbles y yo tengo como justo la capacidad de poder documentar esas historias y creo que más bien era un trabajo sobre ellas que sobre mí misma. Yo siempre digo que el foco debería de estar como en ellas, más bien en esa investigación. Y pues muchas de ellas se prestaron para hablar de cosas que vivían, que no se exponen. Entonces terminó siendo una colaboración súper bonita.
0: Oye, platícanos un poquito sobre tu participación en LASA Congress 2026 en París.
14: Sí.
0: Platícanos un poquito, a ver.
14: Pues fue hermoso porque es encontrar gente que tiene como la misma pues percepción del mundo, gente que sabe muchísimo, maestros muy experimentados, jóvenes que están también interesados en la investigación desde edades muy tempranas y como que escuchar lo que saben otros, hablan de poesía, hablan de género, hablan de política, como que todos estos temas que cada quien presenta. Pues justo platicarlo con un público que está en la misma sintonía que tú, digámoslo. Ajá. Y pues nutrieron mucho de lo que es mi proyecto, como de cosas que yo no había visto, cosas que son interesantes. Y pues nada, es más bien como un encuentro entre colegas.
0: Ok, y platícanos un poquito, ¿cuál fue el mensaje como más principal o el que diste?
14: Pues que la comunidad salva, o sea, yo mi interés era como demostrar un poco las violencias o el rechazo que podían vivir ellas. Ajá. Pero cuando hice las entrevistas me di cuenta que era súper injusto hablar de violencia sin hablar de aceptación, porque creo que justo por todo el rechazo que ellas viven han generado grupos de apoyo y de comunidad tan bonitos que yo dije, no puedo no incluir esto en mi proyecto. Y terminé hablando de sus propias familias, de cómo entre ellas se adoptan, de cómo entre ellas se cuidan. Una me decía de que mi mamá le hace gratis los trajes a mi amiga, y entonces era muy bonito. Y al final fue eso, que sí hay mucho enfoque a la violencia que estamos viviendo y claro que se tiene que atender, pero que también hay otras personas que están haciendo cosas muy bonitas entre ellas.
1: Wow, fíjate que me quedo muchísimo con la frase que nos acabas de regalar. Te agradezco mucho por decirnos, no se puede hablar, es muy injusto hablar de violencia sin hablar de aceptación, porque estamos dándole un giro total a la perspectiva, ¿no? Usualmente nos concentramos en esta parte negativa, que sí es importante y es real, la violencia, la segregación que existe hacia estos grupos, particularmente hacia las drags, hacia la comunidad en general, sí, ¿no? Sin embargo, pues hay que verlo del otro lado, ¿no? También es importante hablar de la aceptación de la comunidad tan bonita que generan, como ya nos lo comentas. Y en efecto, el RIPS es la onda aquí en TEPIC. Y me gustaría que nos platicaras ahora un poco acerca de ti. ¿Qué sentiste al llevar tu voz, tu investigación y sobre todo tu identidad a otro país?
14: Creo que es algo muy bonito, principalmente porque hay muchos maestros que son de países pues como más avanzados, con mejor cuestión política, que se atreven o que hacen proyectos sobre México. Pero creo que es muy diferente cuando una persona que es de México habla sobre México, que habla, exacto, sobre lo que vive. Entonces era como también decir, ¿sabes qué? Mi voz vale, y claro, entiendo que tú estás en las mejores universidades, pero quienes lo vivimos somos nosotros y estamos al nivel de exponer lo que vivimos. Entonces, se sentía mucho orgullo y era muy bonito ver el interés de otras personas en el lugar donde vivimos.
1: Qué refrescante que nos hables de esto que muchas veces ignoramos y que lo vemos en muchas instituciones, que nos quedamos con lo que conocemos desde atrás del escritorio o desde otro país, como ya lo mencionabas, y no escuchamos la voz de quienes están inmersos en el contexto. Sí. Entonces, qué padre que seas tú quien lleva esta información. Estoy muy emocionada por tenerte aquí con nosotros, qué chido. Y bueno, que lo abordes desde esta manera. Desde tu experiencia y hablando un poquito más acerca de sexualidad, ¿cuáles son los principales retos para abrir conversaciones que sean llevadas desde el respeto y desde la información? ¿Qué es lo primero que debemos hacer?
14: Creo que yo abordaría dos puntos. Uno, el tabú, el miedo a hablarlo, el que es algo prohibido, algo que se tiene que tocar en lo íntimo y todo eso. Y la otra, al mismo tiempo, el miedo a no preguntar. Creo que también hemos generado un debate muy castigante sobre el tema, ¿no? Como de no digas estas palabras porque son malas o pueden denigrar a alguien. Pero también a veces pues crecimos en una sociedad que no nos enseñó a cómo dirigirnos a ciertos grupos de personas. Entonces, el hablar con, por ejemplo, a veces con mi abuelita es como, sé que va a decir cosas que no son correctas, pero es decirle como, a ver, no te voy a regañar porque las digas, te voy a explicar esa otra perspectiva y ser como flexible con él. Bueno, tú viviste estas cosas diferentes y no significa que yo tenga la razón o tú estés equivocada, simplemente son formas diferentes de ver el mundo y como que sí, empezar a tener más debate informal sobre la sexualidad.
0: Ok. Oye, Mon, a ver, dos preguntas, una que es como muy para ti y otra que sea un poco más enfocada al público. La primera, ¿qué aprendizajes te dejó a ti esta experiencia en París? O sea, ¿con qué te quedas? ¿Qué te llevas? ¿Recuerdos? Una que otra anécdota, si quieres. ¿Y qué mensaje le darías a las juventudes y a quienes nos están viendo que les gustaría participar en eventos como estos, en conversaciones como estas, pero que a lo mejor no se atreven?
14: Descubrí dos cosas, que el cuerpo humano solo aguanta 6 panes al día porque luego te empieza a doler horrible la panza. Y que mientras más empiezo a conocer, más me doy cuenta que no sé. O sea, esta frase famosa de sabe qué filósofo, no me acuerdo, sí, ahorita, sí, sí, es real. O sea, yo me sentía tan abrumada de decir, no sabía que ignoraba tantas cosas y me fue como con una sensación de, Dios mío, me va a alcanzar la vida para saber todo lo que quiero saber. Y creo que yo lo que siempre digo como para las juventudes nayaritas es que no olvidemos que el éxito no es individual. Sí es importante echarle ganas, sí es importante poner todo el empeño en lograr las metas, pero las metas son colectivas. O sea, detrás de que yo pudiera llegar a París, hubo una mamá que le estuvo luchando, hubo compañeros que me estuvieron ayudando a vender galletas, hubo un hospital en el que trabajo que me dio permiso, hubo un montón de personas que me estuvieron sosteniendo y es como Yo le decía justo a un amigo antes de venir aquí de que es injusto que solo yo salga en la foto, porque es cuando la veo se nota que la foto no abarca todo lo que implicó llegar hasta allá. Entonces sí, que el éxito es comunitario y que para que nos apoyen tenemos que apoyar.
0: Oye, Mon, ¿qué te parece si pasamos, no sé si te tocó hace un momento ver la dinámica que hicimos con nuestra otra invitada? Pasamos al ping-pong, sí. Ya lo conoces, es pregunta-respuesta, pregunta-respuesta, ¿va?
14: Va que va.
0: Pero obviamente yo tengo que tapar las preguntas porque tú no las puedes ver. ¿Estás lista?
14: Lista.
0: Ok. ¿Psicología en una palabra?
14: Demasiado amplio.
0: ¿Investigar de día o de noche?
14: De día.
0: ¿París en una emoción?
14: Hambre.
0: ¿Una palabra que defina tu experiencia en la ASA Congress 2026?
14: Hambre.
0: ¿Un libro, autora o autor que te haya marcado?
14: No recuerdo el autor, pero el libro de Momo.
0: ¿Una causa que siempre defenderías?
14: La inclusión.
0: ¿Una cualidad que debe tener una buena investigadora?
14: Humildad.
0: ¿Un lugar de Nayarit que te inspire?
14: La casa de mi amigo Chag y mi amiga Lluvia.
0: ¿Una palabra para describir a las juventudes nayaritas?
14: Resilientes.
0: ¿Un sueño académico que todavía quieras cumplir?
14: Titularme.
0: ¿Cuánto es 1559 entre 2000? Ah, no es cierto, no, esas preguntas, ya. Siempre,
14: por eso estudié psicología, párale.
0: Siempre les hago y siempre caen. Oye, pero a ver, yo tengo una pregunta acá en medio de morbo, ¿no? Los franceses, yo nunca he ido a Francia. Los franceses sí huelen acá medio chistoso, como dicen. ¿Tú has ido a Francia?
14: Sí.
0: Ok, ¿sí huelen chistoso, como dicen?
2: Curioso. Es que a mí me tocó subirme al metro.
0: Curioso. Okay.
2: Ahí en el metro sí está... De cuidado.
0: ¿De cuidado?
2: Sí, está cañoncito.
0: Y se come mucho pan, por eso decías lo del pan, ¿no?
14: Sí. Para mí está potente el olor, pero sí, se come muchísimo pan. Yo de verdad esos días regresé satisfecha.
0: ¿Y alguna otra comida típica que hayas probado?
14: Varias, pero honestamente me quedé con el pan. Yo me fasciné y decidí probar todos los que había.
0: Todos los que había.
2: Ya les quedó claro que solo aguanta el cuerpo humano 6 panes,
14: sí,
2: ¿verdad?
14: Sí, no le recomiendo.
2: Oye, me quiero regresar un poquito a lo que nos comentabas hace un momento acerca de esta frase que te señalé sobre cambiar la perspectiva y hablar un poco más del lado positivo, ¿no?, de la comunidad. Porque yo tuve una experiencia muy interesante trabajando también con comunidades marginadas, pero en este caso en las comunidades indígenas. Y recuerdo que cuando yo llegué a trabajar a la Sierra del Nayar...
0: Sí, como 2 años, ¿no?
2: Sí, hace como 2 años, por eso me fui y dejé el proyecto.
0: Sí, por eso nos abandonó.
2: Así, pero ya estoy de vuelta. Y bueno, yo llegué con una idea de cambiar al mundo, ¿no? Fresca, recién salida de la universidad. Yo dije, el día de mañana la educación va a ser diferente gracias a mí. Pero llegué con una actitud de revictimizar a las personas. Y lo veo hasta hoy, porque yo, un niño que veía, decía, híjole, pobrecito, le debe ir súper mal... Qué complicada su vida, y justo eso, revictimizándolos, y veo que eso es algo que ocurre mucho también con las personas de la comunidad. ¿Cómo podemos evitar esto y darnos cuenta antes de hacerlo, no 2 años después?
14: Ahí lo señalan mucho como solemos infantilizar a las personas que son marginadas de cualquier tipo de discriminación, las vemos como pobrecitas, no pueden estar en un lugar que necesitan ayuda y todo eso, pero es validarles que son humanos igual que nosotros y que también ellos tienen mucha conciencia de la situación en la que están. Entonces creo que el rol de nosotros como profesionales o investigadores no es descubrir lo que les pasa, es preguntarles. Yo notaba mucho sesgo en las investigaciones de que asumían lo que ellos no sabían lo que les pasaban, y al final ellos son quienes mismos te entregan la información de me pasa esto y esto y esto y necesito ayuda con esta cosa. A mí me pasó que yo quería ayudar con la violencia que vivían en los camerinos y resulta que los bufes entre ellas era lo que menos les preocupaba que pues obviamente las propinas no les alcanzan y que no hay un sueldo digno para ellas ni transporte seguro, y eso era algo que yo nunca me imaginé encontrar.
0: ¿Cómo?
14: Y pues sí, o sea, el transportarse del bar a su casa suele ser un espacio muy inseguro. Yo dije, ay, yo pensé que corría riesgo en el bar, y no. Entonces es eso, el acercarnos y darles la voz de decir, ¿sabes qué? Yo solo voy a llevar tu información a las instancias convenientes, pero quien es el experto eres tú.
2: Sí, y qué interesante pasarles el micrófono, por decirlo de alguna manera, y no quedarnos nosotros con que yo, como soy el profesional, claro, y yo voy a dirigir la investigación, pues yo pongo las aristas y las variantes y pues yo soy quien decide, ¿no? Y efectivamente, qué interesante este descubrimiento, que a lo mejor tú ibas y, oye, cuéntame de la violencia que vives dentro de los camerinos. Y ella es ¿de qué hablas? Sí. Estoy bien.
0: ¿Violencia? ¿Qué es eso?
2: ¿A qué te refieres?
14: ¿Dónde?
0: ¿Es una ciencia? O
2: sí, y fíjate que es justo muy similar a lo que me ocurría. Traté de corregirlo con el tiempo, pero creo que lo descubres solo entrando en materia, ¿no? Solo estando ahí, sí, viviéndolo, porque en muchas ocasiones pues me tocó, según yo, querer mejorar al mundo desde mi perspectiva, ¿no? Desde lo que yo veía que a ellos les faltaba, y
1: Recuerdo que mis exalumnos eran de que maestra, pero yo estoy bien, o sea.
0: Pau, me encanta cómo siempre dices, de según yo quería.
1: Sí, o sea, yo lo intentaba. Actitud ahí estaba, ¿no? Que es el primer paso. Sí. Pero bueno, me hacía mucha falta escuchar, que creo que también es otro punto muy importante, ¿no?
0: Claro. Oye, ¿y algún otro país? Bueno, puede ser país o incluso algún estado aquí en la República que te gustaría ir justo para compartir tu mensaje.
14: Me gustaría mucho ir a Argentina, tienen perspectivas muy interesantes, pero yo creo que falta ahí que se llene el cochinito primero para apuntarle para allá.
0: Platícanos, o sea, ¿qué habías dicho? ¿Tienen Argentina experiencias?
14: Perspectivas, muy interesantes.
0: Perspectivas, platícanos un poquito sobre eso.
14: Pues ellos...
0: ¿Por qué Argentina?
14: Pues en general tienen como una perspectiva política muy interesante son personas más liberales, pero ahorita... Ya es como un tema muy ñoño, pero están atravesando todo un tema de economía bien extraño que todavía no entiendo, si no con gusto se los explico. Pero creo que Argentina y México comparten muchas cosas que viven en común, entonces como que nos podemos entender el uno al otro.
0: Siempre pasa, y a mí también, y en redes sociales lo vemos, que cuando hablamos como de algún otro país, es triste que siempre decimos, sí, tal país... El país el cual actualmente está pasando una crisis muy fea, entonces como que siempre pasa, ¿no? Y qué mala onda, la neta. Entonces, no sé, a lo mejor, no sé, en Colombia que les digan, ah, yo quiero ir a México. Sí, quiero ir a México, pero pues es que fíjate que México, pues ahorita no sé, ¿no? O sea, como que me llamó un poco la atención eso, pero pues qué padre, ¿no? O sea, ojalá en algún momento lo cumplas, que puedas ir a Argentina y yo creo que a más lugares, ¿no? O sea, creo que mensajes como estos se tienen que escuchar en todo el mundo. Me atrevo a decir que principalmente en México, porque es el país donde estamos y donde tenemos pues el contexto un poco más fresco, pero creo que en todo el mundo siempre hay algo muy bueno que escuchar, que aprender. Obviamente que tú también vayas a aprender, porque de todo se aprende. Entonces me encanta que tengas como esta idea, ¿no?
14: Sí, gracias.
1: Sí, oye, y hablando de crisis, quiero poner un tema sobre la mesa, que la verdad es muy reciente, pero me interesaría mucho conocer tu perspectiva. Hablamos acerca de una ola de conservadurismo y de ultraderecha que está resurgiendo aparentemente de las cenizas. Y, híjole, me gustaría que nos dieras tu opinión al respecto.
14: Pues, de hecho, creo que el ASA tenía como principal objetivo abordar eso porque en todo el mundo está habiendo un resurgimiento de extrema derecha, se están quitando muchos derechos y pues obviamente nos preocupa. Entonces, creo que lo que podemos hacer es resistir. Creo que no consideramos a veces lo importante que es el que digamos de que no, ¿sabes qué? Me voy a atener a lo que me gusta, voy a seguir viviendo en libertad en muchas cosas, en mi expresión, en mi sexualidad, en todo. Entonces, creo que ante crisis como estas, lo más bonito que podemos hacer es aferrarnos a quien somos.
1: Sí, y resistir, ¿no? Escuché por ahí un video que está circulando en redes que dice una oradora, no porque tengas derechos hoy, significa que los vas a tener el día de mañana. Y creo que es un mensaje súper fuerte. Está muy dirigido a las mujeres, ¿no? Por todo lo que ha ocurrido en países de Medio Oriente, que hay unas imágenes muy famosas, muy seguramente les ha tocado verlos, de que en los años 70 eran de los países pues que estaban más a la vanguardia, ¿no? Sí. Las mujeres estudiando, vistiéndose como ellas querían, y el día de hoy, pues ya lo hemos visto, las mujeres completamente separadas de sus derechos, y bueno, qué peligroso, ¿no?, lo que estamos viviendo, y qué importante estos espacios.
0: Creo que estaría, justo lo que dices de los espacios, creo que sería increíble, si a ti te gustaría y si te caímos bien, que vengas en otro programa, porque creo que todavía hay mucho de lo que se debe de hablar, muchas cosas que se deben de visibilizar, muchas cosas que creemos que sabemos, pero en realidad las conocemos de una forma alterada, entonces, pues... ¿Te gustaría venir en algún otro programa?
14: A mí no me para la boca, así que donde me inviten yo aquí me presento.
0: Sí, la verdad creo que hay muchos temas importantes. Creo que eres una persona que tiene muchos temas importantes y qué chido que existan personas como tú que realmente están haciendo un cambio. Creo que el cambio existe cuando tenemos personas como Mon.
1: Sí, oye, ¿y qué opina tu equipo? Cuéntanos, nos hablabas hace un ratito de que el éxito no es individual, sino que es colectivo. Entonces, ¿qué te dice todo tu equipo al verte representándolos en lugares tan importantes como el LASA?
14: Pues yo creo que son los que más me animan. Yo regresé cansada así de, no, yo creo que aquí un año de sabático, y ellos de, no, ¿a dónde vamos, mamita? Síguele.
1: Lo que
14: entonces,
1: viene.
14: Sí,
0: a lo que sigue, ¿no?
14: A lo que sigue. Entonces, creo que ellos son como mucho de empujarme. Entonces... Sí, otra vez le entro a estas cosas, yo creo que va a ser su culpa.
0: Perfecto, pues Mon, se nos acaba el tiempo porque aquí el tiempo se nos pasa volando, esperemos en algún momento vuelvas a estar aquí con nosotros. Muchísimas gracias por haber estado aquí con nosotros, de verdad, nos la pasamos muy bien.
14: Fue mutuo. Muchas gracias a ustedes, son increíbles.
1: Y muchas gracias también a la audiencia por acompañarnos en una emisión más de Juventízate, donde hablamos de los temas que nos interesan y nos mueven a las juventudes.
0: Así estén
1: que
0: atentos al próximo viernes, porque aquí vamos a estar en punto de las 5 de la tarde.
1: Y nos vemos.
0: Nos vemos pronto. Que les vaya muy bien.
5: Son las 5:56.

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1: Son las 6:01.
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1: Son las 6:19.

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1: Son las 6:22.

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1: Son las 6:27.
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1: Son las 6:33.

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1: Son las 6:36.

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1: Son las 6:40.

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1: Son las 6:48.

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1: Son las 6:53.

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1: Son las 6:56.
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5: El único gol olímpico en toda la historia de las Copas del Mundo lo marcó el colombiano Marcos Co. Ocurrió el 3 de junio de 1962 durante el Mundial de Chile en el empate a 4 goles entre la selección de Colombia y la Unión Soviética. Este histórico tanto fue anotado nada más y nada menos que el legendario portero soviético Lev Yashin, conocido como la Araña Negra.
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2: Muy, pero muy buenas noches, amigos y amigas. Bienvenidos a este su programa de noticias aquí en Aztlán Radio, la voz de nuestro origen. Ya sabe que nos escuchamos a través del 100.3 FM y 550 AM. Mi nombre es Gabriel Carrillo y los invito a que estén con nosotros los próximos minutos para que estén bien informados de las noticias que se han generado en las últimas horas aquí en Nayarit. Por fin es viernes, viernes 3 de julio, y tenemos bastante contenido y toda la actitud, y sobre todo de ansias y esperanza sobre el partido que se jugará el día domingo a las 5 de la tarde aquí en México entre nuestra selección y la de Inglaterra. Prácticamente estamos con las ansias aquí desbordadas, precisamente porque siento que ahora sí tenemos posibilidades de ganarle a Inglaterra. Pero bueno, no comamos ansias, todo puede pasar. Sin embargo, ¿y si sí? Es la pregunta que nos hacemos muchos mexicanos. Y bueno, el día de hoy tenemos bastante contenido. Una muestra de ello es los titulares.
3: Coordina el gobernador Navarro Quintero atención inmediata a familias afectadas por las lluvias en Aguacatlán. Entregan apoyos, respaldan reposiciones de enseres y preparan obras preventivas. La Secretaría de Infraestructura, Comunicaciones y Transportes en Nayarit atendió el derrumbe en el kilómetro 0 más 50 del ramal de Tequepexpan tras la caída de piedras sobre la superficie de rodamiento. Asegura la Secretaría de Finanzas de Nayarit que las observaciones de la Auditoría Superior de la Federación al Estado son de la anterior administración gubernamental. La Casa de las Muñecas Tiresias detectó el año pasado en Nayarit 145 nuevos casos de VIH a través de sus campañas de pruebas rápidas.
2: Eso y más tendremos el día de hoy. 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
2: 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Y bueno, ahí estamos publicando noticias, información sobre los programas y además las transmisiones completamente en vivo desde cabina, como el día de hoy. Si tú entras y le das además seguir a la página, bueno, pues podrás vernos también ahí el día de hoy, es decir que además de escucharnos, también nos puedes ver, y entonces la invitación a que formes parte de esta comunidad. Vámonos ahora con las efemérides. ¿Qué pasó un día como hoy, 3 de julio? ¿Qué pasó un día como hoy, 3 de julio? 1942, nace Paco Stanley, quien fue locutor y conductor de televisión de México, que trabajó en programas de entretenimiento y noticias en Televisa en los años 70, 80 y 90.
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2: 1955, en las elecciones presidenciales, por primera vez en México, las mujeres acuden a las urnas a emitir su voto.
7: El 17 de octubre de 1953, Ruiz Cortines promulgó las reformas constitucionales que reconocieron el derecho al voto de las mujeres en elecciones federales.
2: 1971, en París, Francia, es encontrado muerto el vocalista y líder de la banda de rock norteamericana The Doors, Jim Morrison, a la edad de 27 años, debido a una insuficiencia cardíaca agravada por el consumo excesivo.

0: mundo 5 billones de bolsas de plástico. Más del 70% de esas bolsas contaminan los océanos, las montañas y el hielo de la Antártida.
1: Fue la edición de Alejandro Mesa para SLAN Radio, Gabriel Carrillo.
2: Bien, pues ahí las efemérides. Y vámonos ya de lleno con toda la información, porque las intensas lluvias registradas en el municipio de Aguacatlán la tarde del día de ayer jueves, sumadas al taponamiento de alcantarillas por basura, ramas e incluso una bicicleta, provocaron inundaciones con un saldo de aproximadamente 125 viviendas con daños materiales en enseres domésticos, así lo informó el director de Protección Ciudadana y Bomberos del Estado, Héctor Pedro Núñez. El personal de la base regional de Jala acudió al sitio para realizar labores de limpieza y desasolve, logrando liberar los drenes obstruidos, lo que permitió que el nivel del agua descendiera. Los trabajos continúan con apoyo de diversas dependencias, tanto estatales como federales.
3: En el municipio de Aguacatlán se presentó ese núcleo de tormentas concentrado, donde la acumulación de basura e inclusive el taponamiento por una bicicleta que estaba en una salida de una alcantarilla dio como consecuencia un taponamiento de sedimentos, ramas y basura, y por como tal, bueno, pues el aumento total de ese encharcamiento a nivel de calle, que subió en algunos domicilios hasta 80 centímetros. Para esos efectos, bueno, se mandó el personal de la base de Jala a efecto de poder hacer una revisión y coadyuvar en las labores de limpieza y desasolve. Y bueno, efectivamente corroboraron que la mayoría de los drenes que estaban en ese cauce estaban obstruidos por la acumulación de basura.
2: Las autoridades precisaron que no se reportaron personas lesionadas, pérdidas humanas ni daños estructurales en viviendas, aunque se mantiene el monitoreo debido al pronóstico de más lluvias en la región. La Dirección de Protección Ciudadana y Bomberos hace el llamado a la población a evitar tirar basura en las calles, canales y alcantarillas, ya que la acumulación de residuos incrementa el riesgo de inundaciones durante la temporada de lluvias.
3: Una vez que fueron liberados, empezó a bajar el nivel e hicieron labores de limpieza a las viviendas, donde se contabilizaron cerca de 125 viviendas afectadas, daños materiales únicamente en enseres domésticos, ninguna persona que pusiera en riesgo la vida, ni tampoco ningún inmueble que representara un riesgo con daño estructural. Para esa situación, bueno, se continuaron haciendo las labores hasta muy tarde de la noche, y ahorita se continúan haciendo lo propio precisamente para poder levantar toda la basura que está acumulada y evitar, pues, nuevamente un taponamiento.
2: Y bien, a través de redes sociales han circulado videos, imágenes de cómo fue que quedaron estas viviendas tras la inundación. El agua subió bastante, casi al metro, si no es que poquito más. Y bueno, pues imagínense, la sala, había algunas casas que la sala prácticamente ni se veía de tanta agua que ingresó a la vivienda. Y bueno, después de que se va el agua, ¿qué es lo que queda? Pues además de los enseres prácticamente inservibles, es el lodo. Mucho y bastante lodo queda en este lugar, y por lo tanto, las labores de limpieza, pues sí son arduas, son bastantes, y es ahí donde también se suman las autoridades a apoyar. Y sí, es triste ver cómo las familias se desprenden de eso que con tanto esfuerzo consiguieron, su patrimonio, el colchón, la sala, la estufa, todo esto que, bueno, pues es lamentable que pues se haya perdido en unas horas. De acuerdo con los vecinos, a las 3 de la tarde empezó a llover y a partir de ahí vieron cómo iba aumentando precisamente el agua, y ya como a eso de las 6 de la tarde, de acuerdo con los vecinos, pues el agua se fue. Sin embargo, pues ya había generado bastante daño en las viviendas. Y sobre esto, comentarles que el gobernador Miguel Ángel Navarro acudió a Aguacatlán para conocer de manera directa las afectaciones que dejaron las intensas lluvias, recorrer las zonas dañadas y escuchar a las familias que sufrieron daños en sus viviendas, a quienes reiteró que no están solas ni solos ante esta emergencia. El mandatario estatal instruyó atender de inmediato a todas las familias afectadas. Informó que su esposa, la doctora Beatriz Estrada Martínez, presidenta del sistema DIF Nayarit, mantiene la coordinación de los apoyos que ya se entregan a través de esta institución.

0: entre ellos colchonetas, cobijas, artículos de limpieza y lo necesario para enfrentar la contingencia. Además, en coordinación con el Ayuntamiento de Aguacatlán, se respaldará la reposición de los enseres domésticos que se perdieron.
1: Vamos a tratar el día de hoy, junto con la estructura de gobierno del estado y la que pudiera tener el municipio, ayudar en la limpieza que están haciendo ya muy bien los ciudadanos. Es conveniente una boca de tormenta que pudiera estar en el lugar conveniente para que no se vea, si bien llegar a acá, pero no llegar en la cantidad y con la fuerza que vaya a destruir como está hecho las casas. Afortunadamente no hubo siniestros que llevaran a perder la vida, afortunadamente, pero que sea una llamada de atención. Vamos a volver a venir, vamos a venir en 3-4 días, vuelvo a venir para ver el proceso de avance que está teniendo, sí, el problema. No se sientan solas, estoy con ustedes, mi esposa está con ustedes también. Cuenten con nosotros, tenga la seguridad que vamos a salir adelante.
0: Y bueno, el gobernador Miguel Ángel Navarro anunció que también se pondrán en marcha acciones para reducir el riesgo de que una situación similar vuelva a repetirse, con trabajos de desasolve en arroyos y drenes, rehabilitación del alcantarillado pluvial y maquinaria permanente en los puntos más críticos. También se revisarán conforme a la ley las construcciones y cualquier otro obstáculo que impida el libre paso del agua. Y bueno, pues allá acudió el gobernador Miguel Ángel Navarro Quintero a reunirse con las familias de Aguacatlán. Y el mensaje que va a regresar en 2 o 3 días, pues también da esperanza a las familias de que lo dicho no va a quedar en solo eso, en palabras, sino que va a estar regresando precisamente para ver los avances y también los compromisos que hizo el Ayuntamiento de Aguacatlán. Así es como trabaja el mandatario nayarita. Muestra de ello es lo sucedido con el incendio en el mercado Juan Escutia, donde ahí estuvo constantemente visitando, supervisando los avances hasta que este terminara, y ahí donde está el agradecimiento por parte de los locatarios porque nunca los dejó solos. En esta ocasión el mensaje es para las familias de Aguacatlán, que no están solos, no están solas, y que va a estar constantemente yendo el gobernador Miguel Ángel Navarro Quintero para acompañarlos y brindarles el apoyo. Y sobre las lluvias, comentarles que, bueno, el día de hoy ya está lloviendo, por ejemplo, aquí en la capital nayarita, pero también se prevén lluvias durante todo el fin de semana. Según los datos del Servicio Meteorológico Nacional, dependiente de la CONAGUA, pronostica en las próximas 96 horas para el estado intervalos de chubascos con la por la tarde-noche durante el viernes, y para el sábado y domingo lluvias de moderadas a fuertes de 20 a 75 milímetros con rachas de viento fuertes y acompañadas de tormentas eléctricas. Al respecto informó el encargado del Observatorio Meteorológico de Tepic, Marco Antonio Tapia.
2: Para lo que es el estado de Nayarit, para hoy viernes esperan algunos intervalos de chubascos con algunas lluvias puntuales fuertes. Sábado y domingo se esperan lluvias de moderadas a muy fuertes. Se esperan rachas fuertes de viento, por ahí posible caída de granizo, tormentas eléctricas. Normalmente por lo que es la tarde-noche, sí, esto debido a la entrada de humedad del Océano Pacífico, por ahí canales de baja presión. Este tipo de precipitación normalmente son lluvias, los intervalos de chubascos de 20, las lluvias fuertes de 20 hasta 75 milímetros. Continúa la onda de calor en el estado.
0: Y bueno, ya con este pronóstico, ahora ya le toca a todos los nayaritas pues poner de su parte en el resguardo. Es decir, si van a salir, ya lo sabe, con el paraguas, algo para que no se moje, y sobre todo evitar las zonas donde se inunda. Ya sabemos cuáles son las calles aquí en Tepic. Bueno, pues por ahí, cuando esté lloviendo, no pase. Y la otra que también han reiterado las autoridades de Protección Ciudadana es evitar pasar o quedarse debajo de cable de alta tensión, así como de árboles, porque o estos pudieran caerse o una rama pudiera lastimarnos. Y es ahí en donde hablaremos el siguiente tema, porque la muerte de un comerciante tras caerle un árbol encima provocó que el Ayuntamiento de Jalisco intensificara de manera urgente los operativos de poda y retiro de ejemplares que representan un peligro para la población. La presidenta municipal, Anabel Guerrero, informó que si bien estas brigadas preventivas ya habían comenzado día antes del trágico accidente, el suceso obligó a reforzar de inmediato las inspecciones en todo el municipio y señaló que la administración trabaja en la actualización del Atlas de Riesgo, herramienta con la que se identificarán con precisión las zonas más vulnerables y los árboles debilitados que deben ser intervenidos.
3: Desde antes ya se habían estado realizando podas. Es una situación muy constante en el área de parques y jardines. Por supuesto, hay bastantes árboles. Cuando los vecinos nos alertan de que haya un árbol en alguna situación que puede representar un peligro, pues va y se tala, ¿no? En esta ocasión, pues lamentablemente perdió la vida una persona, pues el árbol cayó y pues falleció. Básicamente son las mismas que ya tenemos con las lluvias. Bueno, pues hay lugares, por ejemplo, carretera a Palapitas, que se presentó un derrumbe que ya se atendió, pero básicamente pues es lo que ya tenemos.
0: Y bueno, bien se entiende que cuando está lloviendo uno busca resguardarse y tal vez si consideremos la opción de ponernos debajo de un árbol, porque dependiendo la lluvia, pues sí nos puede cubrir de que no nos caigan tantas gotas. Sin embargo, si este árbol es muy frágil, pues sí podemos correr el riesgo de que alguna rama se desprenda y nos caiga o que todo el árbol se venga abajo. De ahí la recomendación en que no considere a los árboles, sino que vaya ahora sí que a un techito, a alguna vivienda, precisamente para que no se ponga en riesgo. Y bueno, pues así los trabajos también que se están realizando por parte del Ayuntamiento de Jalisco. Vamos a cambiar drásticamente de tema, porque Bienestar Nayarit denuncia a 5 comités de la Escuela Es Nuestra por irregularidades financieras. Escuchemos la información que nos tiene nuestra compañera Berta Álvarez.
4: La delegada de los programas para el bienestar en Nayarit, María del Consuelo González Garza, informó que existen 5 denuncias contra comités del programa La Escuela Es Nuestra por presuntas irregularidades en el manejo de los recursos. Explicó que este programa son las propias comunidades escolares las que eligen las obras a realizar y reciben de manera directa el dinero para ejecutarlas. Sin embargo, en 5 casos los comités no comprobaron correctamente el uso de los recursos, por lo que ya se presentaron las denuncias correspondientes para que las autoridades investiguen.
5: Toca, por ejemplo, que la tesorera, ¿por qué no avanzan? Es que le presté a mi marido para que siempre. Pero ahorita que pague, ahorita que coseche, se lo reintegro. Y lo reintegra cuando se van con el nombre de las tesoreras, ya no podemos hacer nada. Entonces, el comité es el que denuncia, pero son los menos casos. Es realmente lo que hacen los comités en las escuelas, es maravilloso. Como unas que se le asigno de las de todas las escuelas.
4: Para Astra Noticias, reportó Berta Álvarez, la voz de nuestro origen.
0: Oigan, pero si bien reintegran, el dinero no es caja chica. O sea, ese dinero es para ayudar en la infraestructura y necesidades de las escuelas. No es como que de repente un padre de familia o el esposo de la tesorera necesita dinero y va a agarrar de ahí y sí, se los voy a regresar. Y efectivamente, tal vez sí lo regrese, pero no se trata de eso. Para eso no es el programa. El programa es para mejor infraestructura, para tener mejor equipo en las escuelas. Esta práctica está mal. Independientemente si lo regresa, está mal por donde sea que lo vean. Y estas 5 denuncias pues van precisamente en este punto, porque recordemos que este recurso lo entrega el gobierno federal. ¿Y quién decide cuáles son las obras que se van a realizar? Bueno, pues los padres de familia. Entonces imaginemos la siguiente situación: que ya está la temporada de lluvias y que de repente los padres de familia dicen, ¿qué tal si con este dinerito, que por cierto son millones, de acuerdo a la escuela, de 1 o 2 millones, De repente dicen, queremos tener aquí una techumbre para que los niños no se estén mojando, y bueno, hay que hacer la obra para apoyar y bueno, que esté lo más pronto posible. Pero resulta que el esposo de la tesorera pues ya lo agarró para sembrar y que dice que sí lo va a regresar, pero pues quién sabe cuándo, y tal vez sí lo regrese, pero pues ya no se está haciendo la prioridad, que es el tema educativo. Entonces, desde ahí está mal esta situación, por más que la delegada diga que no, que estamos tranquilos, que no pasa nada, que sí se puede y que el programa ahí es muy benéfico para las familias, sí, efectivamente, pero si lo usan mal, de nada va a servir, y es importante que en estas denuncias se tomen cartas en el asunto para que no vuelva a pasar. Y siguiendo con el tema estudiantil, el Fonacot registró un incremento de 507 créditos otorgados durante junio del 2026 en comparación con el mismo mes del año anterior, impulsado principalmente por los gastos extraordinarios de fin de cursos y graduaciones. Esto lo informó la directora estatal del organismo, Marta Elena Bravo.
6: En estas fechas, como es la salida de las escuelas, las graduaciones, indudablemente es para cubrir ese gasto extra que tiene derivado de las graduaciones, de sus hijos o la salida de las escuelas. Igualmente, en el siguiente mes de agosto, vemos también este registro que es el volver a la escuela, ¿no? Los gastos que conlleva, los útiles, las inscripciones.
0: La funcionaria detalló que en junio del 2025 se colocaron 3,234 créditos, mientras que en el mismo periodo de este año la cifra ascendió a 3,741 financiamientos, reflejando un crecimiento sostenido en la demanda de este tipo de préstamos.
6: Nada más en el mes de junio tuvimos un incremento versus el año pasado. En este ejercicio colocamos 500 créditos más versus el año pasado. Es decir, el año pasado colocamos 3,234 créditos y este ejercicio 2026, en el mes de junio solamente colocamos 3,741 créditos, 507 créditos más que el año pasado. Y así sucesivamente vamos registrando con agrado mes con mes, comparando con el año pasado, un crecimiento en promedio.
0: Y bien, Bravo Robles explicó que el principal requisito para que un trabajador pueda acceder a un crédito Fonacot es que el centro de trabajo esté afiliado al instituto, trámite que es gratuito, se realiza completamente en línea y puede efectuarse incluso desde que la empresa obtiene su registro patronal. Así que bueno, pues ahí está la invitación a que se acerque al Fonacot. Y bueno, vámonos ahora con el siguiente tema, hablando precisamente de las efemérides. Bueno, pues hace 71 años, las mujeres por primera vez ejercieron su derecho al voto. Escuchemos la siguiente información que nos trae nuestra compañera Alejandra García.
7: El 3 de julio de 1955 marcó un antes y un después en la historia de México, cuando millones de mexicanas acudieron a las urnas por primera vez para elegir a los integrantes de la 43ª legislatura de la Cámara de Diputados. Esta histórica jornada electoral representó la consolidación en las urnas de la reforma constitucional al artículo 34, efectuada en octubre de 1953, la cual les reconoció la ciudadanía plena y el derecho a votar y ser votadas. El logro del sufragio federal fue el resultado directo de décadas de organización de colectivos y mujeres sufragistas. Activistas pioneras como Elvia Carrillo Puerto, Ermila Galindo y Amalia González Caballero encabezaron las exigencias de igualdad política en el país. Como fruto de esa primera jornada de 1955, resultaron electas las legisladoras pioneras Margarita García Flores y Marcelina Galindo Arce. Este hito definitivo abrió las puertas de la vida pública para que en 1979 el país tuviera a su primera gobernadora y en la actualidad a su primera mujer presidenta. Para Aslan Radio, Alejandra García, la voz de nuestro origen.
0: Y bien, pues ahí está este dato, esta efeméride muy importante. Y bueno, recordemos que a 71 años de esta situación, hoy en México tenemos una presidenta. Es decir, cómo ha cambiado el tiempo desde aquella primera vez que la mujer votó allá estar al frente del gobierno federal. Vámonos a una pausa y regresamos con más. No se despeguen.
8: Vamos a una pausa. 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
9: Son las 7:28.
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0: Y ya estamos de regreso aquí en su programa con Noticias Aztlán Radio. Ya sabe que nos escuchamos a través del 100.3 FM y 550 AM, también a través del dispositivo de Alexa. Y tenemos redes sociales, estamos en Facebook como Aztlán Radio. Y bueno, ahí estamos transmitiendo completamente en vivo. Y si nos ves por esta vía, tú sabrás que ya está aquí con nosotros Alejandro Mesa, el Águila Mayor, para contarnos los pormenores que hablarán en su programa Línea de Fondo. ¿Cómo te va, Alejandro? Buenas noches.
17: ¿Qué tal, Gabriel? Buenas noches, Radio Escuchas. Pues antes que nada, estamos de manteles largos, ¿no?
0: Okay.
17: Cumple Línea de Fondo dos años de estar al aire aquí con ustedes por Aztlán Radio. Y el primero de julio, en sí, para ser más exactos, al día de antier, fue el aniversario número 2 de Línea de Fondo. Y bueno, pues esperamos muchos años más estar ahí aquí con ustedes. Y bueno, obviamente, pues qué mejor celebración que hablar sobre el análisis previo al México-Inglaterra de este domingo, que sí, y si no, del horario, así estaban ya también con el dicho, y si sí, y si no, pues resulta que se
0: si
17: queda.
0: Y si sí llueve ahora, ¿no?
17: Y si sí llueve, y si no llueve, y si lo cambiamos, y si nos vamos, no, pues aquí se va a jugar a la hora que estaba establecido, hay que decirlo, la FIFA nunca dijo que de un cambio,
0: sí.
17: Todo se originó a través de un periodista a nivel nacional, pero el partido queda igual a las 6 de la tarde hora del centro de México, 5 acá de nosotros, el México-Inglaterra, partidazo, México en busca de seguir haciendo historia, porque pues hay que decirlo, ya lo están haciendo,
0: sí.
17: ¿No? Pero quieren agrandar esta historia, y qué mejor rival que Inglaterra con uno de los mejores goleadores del mundo, ¿no? Harry Kane, ahí está.
0: Te voy a hacer la siguiente pregunta, para que pongan atención nuestros amigos radioescuchas. En un porcentaje sí. del 100% es, si estoy seguro, uh-huh. ¿qué porcentaje crees que México vaya a ganar?
17: 60.
0: ¿Un 60?
17: 60% contra... Digo, hay que respetar también al rival Inglaterra, ¿no? Pero creo que un 60, creo que...
0: 60 es más... 60 ya es pasar de panzazo. Es decir, tú dices, sí gana.
17: Sí gana, sí gana. Justo, pero lo va a hacer. Aquí, lo principal va a ser el segundo tiempo, ¿no? Normalmente Inglaterra ha demostrado en esta Copa del Mundo que el segundo tiempo va con todo. El primer tiempo como que deja que juegue el rival. Pero en el segundo tiempo se lanza con todo y le ha alcanzado... para sacar los resultados. Vamos a ver que México tenga la concentración en la segunda parte para poder contender al cuadro inglés, tener sobre todo una buena marca con Kane, que es la estrella y la figura de este equipo,
0: sí.
17: y no nos sorprendan tener el control del partido, de repente salga un zapatazo, un golazo de esos de antología, como ya nos han sí. sucedido, y se venga todo para abajo, ¿no? Entonces hay que estar bien concentrados los 90 minutos para que pues él pueda hacer lograr esta hazaña, ¿no? Porque hay que decirlo, ganarle a Inglaterra no es cosa fácil.
0: Pero que este torneo vaya que ha sido rompequinielas. Sí. Hace unos instantes todos dábamos por hecho de que Argentina prácticamente era como un día de campo contra Cabo Verde y resulta que se fueron hasta tiempos extras porque empataron 2-2. Y de último minuto, Argentina logró meter el tercero. Y si eso hablamos, está también el tema de Alemania, que también se fue.
17: En penales con Paraguay, así es.
0: En penales, y entonces se puede romper la quiniela. Y lo menciono porque tal vez ante el mundo, pues México no es favorito.
17: No, pero pues obviamente...
0: Pero viendo todo lo que está pasando... ¿Quién dice que sí?
17: Y sí pasa, ¿no? Y sobre todo los tres países anfitriones siguen vivos... Y siempre para una Copa del Mundo, una de esta magnitud, un evento de esta magnitud, siempre es importante, ¿no? Tanto México como Estados Unidos como Canadá están ahí en la pelea, en la lucha, en los octavos. México contra Inglaterra, Estados Unidos contra Bélgica y Canadá contra Marruecos, ¿no? Los tres tienen rivales complicados.
0: Sí.
17: No va a ser fácil sortearlos, pero esperamos que... Pues, hay que apoyar a los tres países, no nomás a México, también a los otros dos anfitriones para que sigan avanzando y pues sigan dándole sabor y la importancia y relevancia a la zona de la CONCACAF.
0: Pues enhorabuena por estos 2 años de línea de fondo.
17: Gracias.
0: Que sean muchos más. Y bueno, aquí estamos tocando por encima lo que habrá en el programa línea de fondo, porque ahí ya se van a enfocar bastante en la alineación, quién va enfrente, quién va a defender, sobre todo también de cómo va a estar parado Inglaterra, pero eso más adelante con Alejandro Mesa y su programa Línea de Fondo.
17: Y pedirle disculpas a Javier Aguirre también, pero en Línea de Fondo.
0: Ahí está. Gracias, Alejandro, y buenas noches. Nosotros vamos al siguiente tema porque la negligencia de los dueños de mascotas mantiene en jaque a los habitantes de la colonia Amado Nervo de Tepic, donde se han contabilizado al menos 15 perros deambulando sin supervisión. A pesar de que esos animales tienen un hogar y una familia que debería hacerse cargo de ellos, los propietarios optan de manera irresponsable por dejarlos a la deriva en la vía pública. Esta falta de cuidado no solo vulnera el bienestar de los animales, sino que representa un peligro constante para los peatones y genera severos focos de insalubridad en la zona.
18: Sí, andan varios perros sueltos que han incluso tirado personas ahí a la hora que van pasando. Los de las motos siempre pasan con los pies arriba porque hay perros que los agreden a la hora que van pasando.
19: ¿Esos perros no tienen dueño? O sea, ¿no hay alguien que sea su responsable?
18: Sí, tienen dueños, pero casi siempre los traen en la calle.
19: ¿Los dejan sueltos?
18: Sí.
19: ¿Y no se hacen responsables?
18: No, así es.
19: ¿Ustedes como vecinos han tratado de solucionarlo, de ir y hablar con ellos?
18: Se les ha mencionado, pero hacen caso omiso.
19: ¿Usted estaría dispuesta a hacer una denuncia formal en juzgados cívicos o cree que es un trámite pues complicado?
18: Sí, eso de tenerse que andar moviendo, sobre todo porque son horarios de trabajo y uno tiene que laborar, entonces no hay manera de poder asistir a esos lugares.
19: Pero bueno, pues aproveche este espacio para denunciarlo, ¿no? A las autoridades.
18: Así es, los perritos que andan sueltos en los fraccionamientos, no nada más en ese, porque eso sí es un problema muy común en muchos lados, que pasa uno con temor por las calles cuando ve los perros sueltos, porque sí, muchos suelen ser agresivos.
0: Y efectivamente se pueden volver agresivos o más que eso también los pueden incluso pues atropellar o robar y ahí bueno pues también sería el reclamo por parte de los dueños pero pues no están haciendo nada precisamente para resguardar a estos animales. No sé si incluso ahí pudiera entrar hasta los juzgados cívicos por el tema del descuido. Habrá que preguntar, pero sí es lamentable que alguien tenga un perrito o un gato y no se hagan responsables de las mascotas. Vámonos ahora con el siguiente tema. Aumentan juicios de adultos mayores que exigen pensión alimenticia por abandono en Nayarit.
4: El presidente del Poder Judicial de Nayarit, Román Salazar, informó que cada vez más adultos mayores acuden a los juzgados para reclamar una pensión alimenticia ante el abandono de sus familiares. Aunque estos casos representan menos del 10% de los juicios familiares, reconoció que han ido en aumento. Agregó que la oralidad en materia civil y familiar permitirán resolver este tipo de asuntos con mayor rapidez y recordó que la ley protege el derecho de los adultos mayores a exigir este apoyo cuando lo necesitan.
20: Sí se han registrado también casos, no es un porcentaje mayor, pero sí existen casos muy presentes. Lo hemos estado viendo en los últimos momentos, inclusive. La materia familiar para el Poder Judicial representa la mayor cantidad de asuntos. Tan solo de materia familiar hablamos de cerca de un 40% de ingresos que tenemos diariamente los órganos jurisdiccionales. Si a esto le sumamos la materia civil, entre las dos materias tenemos más del 50% de todos los asuntos que ingresan al Poder Judicial. Y afortunadamente viene una nueva etapa también para los poderes judiciales en toda la República, en especial para Nayarit, a partir de la implementación de la oralidad en materia civil y familiar. Estamos convencidos de que esto nos va a ayudar a generar mejores condiciones de impartición de justicia en esas dos materias y para ello también vamos a trabajar.
4: Para Astra Noticias, reportó Berta Álvarez, la voz de Nuestro Origen.
0: Y siguiendo con el Poder Judicial de Nayarit, también avanza hacia una renovación integral impulsada por la participación de gremios, organizaciones civiles y la ciudadanía en general. Así lo confirmó el presidente del Tribunal Superior de Justicia, Edgar Román Salazar Carrillo. A través de aportaciones recibidas en la página web institucional, el magistrado presidente destacó que este proceso inédito de apertura permitió concentrar las propuestas de la sociedad. El plan de acción incluye el fortalecimiento institucional, mayor transparencia, una cercanía real con la ciudadanía, así como estrictos mecanismos de disciplina y ética judicial.
20: Bien, pues afortunadamente en este proceso, también por primera vez en mucho tiempo, tuvimos la apertura para recibir de los gremios, de las instituciones, de las organizaciones civiles y de cualquier ciudadano interesado en participar y asimismo de integrantes del Poder Judicial, sus planteamientos, sus propuestas con relación al estado que guarda actualmente la impartición de justicia en Nayarit y cuáles serían las propuestas de mejora. Eso nos permitió, a partir de todas estas propuestas, concentrarlas en un análisis muy bien definido que a partir de 6 grandes ejes estratégicos y con líneas de acción muy bien definidas nos permitirán tener una mejoría sustancial en temas fundamentales para el Poder Judicial, como tienen que ver el fortalecimiento de la institución como tal, mayor cercanía con la ciudadanía, mayor transparencia, mayores mecanismos de disciplina, de ética judicial. Trabajaremos mucho también en la formación judicial, en la capacitación, en que los cuadros que estén en cada uno de los juzgados sean los mejores capacitados, especializados.
0: Bien, y recordemos que estos cambios, esta mejora que tiene o que está teniendo el Poder Judicial de Nayarit, se da después de esta reforma al Poder Judicial, en donde recordemos que la mayoría que están ahora en estos cargos para brindar justicia, bueno, pues fueron votados, fueron electos. Recordemos que fue en este año donde se votó y bueno, por lo tanto, pues ahí está ya los resultados, ya son representantes del pueblo y por lo tanto se está buscando también una cercanía. ¿Y por qué la cercanía? Porque bueno, al momento de ir a hacer campaña, en este caso quienes hoy están precisamente con un cargo, si la gente en primer lugar decía, bueno, pues ¿qué hace un juez? ¿Qué hace un magistrado? Y a partir de ahí se dieron cuenta que efectivamente hacía falta ese contacto con la ciudadanía, que ahora con este plan estratégico integral del Poder Judicial se busca pues resolver o dar respuesta a esta necesidad. Y es ahí en donde se va a estar trabajando por parte del Poder Judicial de Nayarit, que encabeza el presidente magistrado Román Salazar Carrillo. Vámonos ahora con la información nacional.
1: Vamos a conocer las noticias del país. Erradicar extorsión, objetivo en Michoacán. La presidenta Claudia Sheinbaum reconoció que en Michoacán hay una disminución del 46% en el promedio diario de homicidios dolosos y señaló que como parte del plan de seguridad en la entidad, el principal objetivo es erradicar la extorsión. La titular del Secretariado Ejecutivo del Sistema Nacional de Seguridad Pública, Marcela Figueroa, indicó que en seguimiento al Plan Michoacán, en cuanto a los delitos de alto impacto, el promedio diario en los últimos años ha ido a la baja, ya que desde el 2019 a la fecha pasó de 26.8 a 17.5. Agregó que de mantenerse la tendencia durante este 2026 sería el promedio diario más bajo en los últimos 11 años. Fiscalía General del Estado de Veracruz confirma muerte de la periodista Roxana Guzmán. La Fiscalía General del Estado de Veracruz confirmó la muerte de la periodista Roxana Guzmán y reportó que hay 8 personas detenidas por su presunta responsabilidad en dicho homicidio. Fue el pasado 2 de junio cuando Roxana Guzmán Ramírez, directora del portal de noticias Pulso Informativo del Sureste, fue privada de su libertad por un grupo de hombres armados que ingresó a su domicilio en el municipio de Nanchital. Detención de Gilda L. no es asunto político, aseguró la presidenta de México. La presidenta de México, Claudia Sheinbaum, aseguró que la Fiscalía General de la República informó que hay pruebas de la participación de Gilda L. en el fraude de agronitrogenados y descartó que su detención se trate de un tema político. La mandataria federal recordó que el fraude de agronitrogenados fue una compra de una planta de fertilizantes que en su momento se había privatizado a Altos Hornos y posteriormente se abandonó. Poco después, fue adquirida por Pemex por más de 200 millones de dólares. Además, señaló que, a partir de ahí, vino una investigación en el periodo del fiscal Hertz Manero y se detuvo a Alonso Ancira, expresidente de Altos Hornos. Para Aztlán Radio, Estrella Ortiz.
0: Y bien, gracias a Estrella Ortiz por la información nacional. Y bueno, pues hasta aquí llegamos el día de hoy con este noticiero. ¿Y por qué en este punto? Porque nos vamos a televisión. Y entonces la invitación es a que nos siga ahora por Tele10 Nayarit, porque ahora para allá me lanzo y voy a dar la noticia. Así que la invitación es abierta a todas y todos para que también por allá nos sigan. Por lo pronto, hasta aquí el día de hoy, aquí en Aztlán Radio, la invitación a que se quede también a Línea de Fondo con Alejandro Mesa y sus titulares darán los pormenores de este encuentro entre México e Inglaterra. Mi nombre es Gabriel Carrillo y que tenga buena noche.
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1: Son las 7:46.

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1: Son las 7:50.

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1: Son las 7:54.

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1: Son las 7:56.
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0: ¿Qué tal? Muy buenas noches. Estamos de manteles largos, como usted ya está escuchando. Cumplimos 2 años de estar al aire, línea de fondo. Gracias por escucharnos, por estar ahí. También viéndonos a través de la red social de Facebook, de Aztlán Radio también. Y bueno, pues esperamos que sean los primeros 2 años de muchos años más. No estamos descubriendo el hilo negro, pero bueno, hacemos lo que nos gusta. Sí, siempre en cada reunión, con la familia, con los amigos, siempre el tema que sale es el fútbol, ¿no? Y el debate, aparte de las herencias, el siguiente tema es el fútbol, ¿no? De pelea. La política también por ahí entra, son los 3 rubros, creo, la herencia política y el fútbol. Y la religión, son los 4 exactamente, Jesús. Y bueno, hacemos lo que nos gusta, lo que nos apasiona. Y pues aquí ya estamos 2 años con ustedes. Y presento a quienes me acompañan esta noche en la mesa. Gerardo Peregrina, ¿cómo estás?
1: Bien, Alejandro, compañero Chuy, Sigi. Contentos, 2 años del programa. Sí. Muchas felicidades. Un placer estar aquí con ustedes, compañeros. Gracias. Y qué mejor que celebrarlo con este mundial, ¿no? Qué grandes partidos, qué grandes historias estamos viendo. O sea, nada que decepcionar. Ahora sí que discúlpanos, Infantino.
0: Sí, tú, ¿no? Decíamos que 48 son un friego, ¿no? Ir a Cabo Verde nomás, Bosiña, o sea.
2: Los 16avos, ¿no? Sí, qué partidazos, sí, en la mayoría de los 16avos, ¿no? Buenos partidos, muy buenos
0: partidos.
2: República
0: Democrática del Congo
3: también. Haciendo.
0: Sí, es el primer punto de Curazao, entonces todo
2: viendo tiene historia, aquí, ¿no? Estamos viviendo historia.
0: Así es, Jesús Flores, ¿cómo estás?
4: Bien, compañeros, un gusto otra vez. Repetimos alineación, ¿no? Normalmente casi nos toca a nosotros. Sí. Pues contento de que nos hayas invitado también de estos 2 años. Ahorita te preguntaba, ¿ya 2 años? Porque me acuerdo, me tocó estar todavía aquí cuando apenas iba a empezar línea de fondo, cuando se estaba haciendo toda la imagen y al respecto, y pues la verdad que nos encanta hablar de fútbol. Justo cayó como anillo al dedo el tema del mundial, y pues ya sí, desglosar lo que será este fin de semana espectacular, yo creo, para México.
0: Y del mundial y de la previa México-Inglaterra, Sigi.
2: Sí, estás? Muy interesante. Antes que nada, quiero agradecerte, Alex, por haberme invitado a este proyecto, tu proyecto. Un proyecto que he disfrutado mucho estar aquí con ustedes casi cada viernes. Los lunes de repente, ¿no? Pero casi cada viernes compartiendo con ustedes algo que nos apasiona a todos nosotros y en lo que tenemos en común, ¿no? Que es esa pasión por el fútbol. A mí ningún lugar me aguantan cuando estoy con mi familia ahí hablando del América, ¿no? Sobre todo. Entonces, venir aquí cada viernes, estar con ustedes compartiendo, es algo que aprecio mucho.
0: No, muy bien. Bueno, aquí nos están proyectando pues algunos de los programas que hemos tenido también, las convivencias, no nada más aquí en cabina, sino fuera de los invitados que hemos tenido, Marcelino Bernal, Misael, Brian Aguas, también hay una llamada telefónica con, ¿se me fue el nombre?
1: El Guacho
0: Jiménez. Bueno, pues ahí, en esos 2 primeros años, yo les, la verdad, les iba a dar puro chile verde, pero vino mi esposa, mi hijo, nos sorprendieron con este chocoflán. Que vamos a degustar terminando el programa. No sé si habrán sido los celos o algo, pero dicen, no, mejor les llevo esto, no vaya a ser que... Pero bueno, aquí estamos. Ahí ya se enojó ahí Katy, ahí. Llegando a la casa, así me va a ir Katy, así es. Y también ahí de Sandoval, ahí en los controles de video, Katy Quiroz, ahí en los controles de audio. Y bueno, pues vamos a comenzar rápidamente. Con lo que ha sido en esta Copa del Mundo, los 16avos de final, México venciendo a Ecuador 2 goles.

0: 40 años México no ganaba un partido de eliminación en esta misma fase, y la manera en que lo hace, en el escenario que lo hace, y sobre todo la motivación que pueda dar ya para este enfrentamiento de octavos de final, ahora sí contra Inglaterra.
1: Sí, sí.
2: La verdad es que en cuanto a la fase, creo que sí es la fase, todavía tenemos una fase más a cual alcanzar, ¿no? Porque en los mundiales pasados de México se ha llegado a cuartos de final.
1: ¿En el 86?
0: Sí, sí, 86.
2: Entonces, en cuanto a fases, sí, todavía estamos un pasito atrás, pero creo que ya es, por números, el mejor mundial de la historia de México,
0: sí,
2: ¿no?
0: Sí.
2: O sea, cero goles recibidos, todos los partidos ganados en tiempo regular, o sea, por números tal cual. Creo que Aguirre, no lo creíamos, pero Aguirre está sacando la chamba y de la mejor manera posible.
3: ¿Hay la única selección que lleva la portería embatida? Sí, ¿no?
0: Sí, hasta el momento sí.
1: ¿Francia?
3: Ahí tengo mi duda con Francia.
0: No.
3: Porque España quedó 0-0 el primer partido, luego el tercero le ganó Uruguay 1-0, pero no me acuerdo el segundo.
2: No, creo que
3: ganó,
2: sí.
3: Ganó, pues,
2: creo,
3: pero
2: que
3: no.
2: México es el único equipo con portería, ¿no?, embatida.
3: O sea, eso también habla, este,
1: sí, de habla
3: la
1: bien,
3: buena labor defensiva.
1: De la buena labor defensiva. Creo que esta selección pues ha ido de menos a más. Empezó contra Sudáfrica, que creo que todos nos quedamos con un sabor agridulce, ¿no? De que podían haber sido más, pero hasta el tiempo le está dando la razón a Javier Aguirre.
3: Sí.
1: Está mejorando el equipo a su estilo, vaya, pero se están sacando los resultados, portería en cero. Y no recuerdo hace cuánto una selección mexicana te hilaba 3-4 partidos jugando pues bien, ¿no? O sea, convenciendo a la afición. La verdad es que no recuerdo cuándo fue la última vez que había una selección así. Me remonto, no sé, quizás al proceso de Ricardo Antonio La Volpe. O sea, pero hablando de que no es espectacular el juego, sino de que te convence, vaya, ¿no? O sea, la manera en que juegan, o sea, te convence el primer tiempo.
3: El Piojo por ahí, ¿no? La selección en el Mundial, ya en el Mundial.
1: En el Mundial, sí, pues, o sea, porque ese proceso fue muy turbulento, ¿no?
3: Sí, sí, sí.
1: Pero en el Mundial se llevó bien, pero por ejemplo, en este primer tiempo contra Ecuador, creo que a todos nos dejó convencidos de que ahora sí que sí.
3: Sí.
2: Grandes partidos anteriores mundiales, ¿no? Recuerdo contra Italia, contra Francia, contra Alemania, con estas grandes potencias se llegaron a dar muy buenos partidos, se les llegó a ganar de buena forma, pero creo que ninguno de forma tan contundente como lo que vimos contra Ecuador en una fase de eliminación.
1: Sí,
2: ¿no? Que era matar o morir, ¿no? En una fase de eliminación, matar o morir. Yo nunca había visto un partido tan redondo de una selección mexicana como la que dieron los muchachos el partido pasado.
3: Pues 40 años tuvieron que pasar para que una serie de matar, ganar o morir se diera, ¿no? Para México, que
0: sí,
3: fue en el 86
0: contra Bulgaria en octavos de final.
3: Contra Bélgica, ¿no?
0: No, Bulgaria.
1: Bulgaria
0: y fue el gol de Negrete, ¿no?
1: Negrete, y se mandaron a Monterrey a jugar contra
0: y perdieron
1: Alemania
0: en penales.
1: Y se fueron a penales ahí.
3: Fue Bélgica, no, a ver, no. Bulgaria no. Fue en Estados Unidos, que se fueron a penales.
1: El 94, sí.
3: 94. Cuando estaba Stoico. Yeah. Pero era Bélgica, ¿no?
0: No.
3: ¿Con 86? Seguro.
0: Ah, en grupo, si acaso. Era Paraguay, Paraguay, Irak y creo que Bélgica, ¿no?
3: Creo que sí. Sí, es cierto. Entonces, fíjate, 40 años tiene, o sea, para darle el valor, ¿no? Y no sé ustedes cómo lo ven, pero Javier Aguirre disfrutando, ¿no?, de esta copa, como que tenía ganas de una copa dirigida, sí, a la selección en casa, y lo está haciendo de buena manera.
1: Quizás también ha madurado ya, ¿no?, como entrenador,
0: sí,
1: ¿no? O sea, creo que los cambios se han hecho bien, decisiones que a lo mejor todos por fuera decimos Romo va a iniciar, y le ha dado la razón. O sea, Romo metió un gol contra Corea, ha dado una asistencia, ha hecho jugar bien al equipo. O sea, muy polémica la decisión de que si el Tala Rangel, Ochoa, bueno, la portería está en cero.
0: Sí.
1: Tala Rangel lo ha hecho bien, creo que es una decisión acertada, que si Quiñones, que si naturalizado, pues ya estamos viendo lo que es Julián Quiñones, ¿no?
3: Hasta Jorge Sánchez, ¿no?
0: Sí, también, Sánchez, que no se esperaba nada. De hecho, le preguntaron a Javier Aguirre en conferencia de prensa previo al partido contra Ecuador, que pues qué era lo que había aprendido, ¿no? Sobre todo cuestionando pues lo que pasó en Sudáfrica previo contra Argentina, tal vez el juego contra Estados Unidos, y él mismo decía que pues ya sentía que había madurado, ¿no? Ya el tercer mundial, pues que simplemente lo estaba disfrutando, que había aprendido de los errores. Y creo que también tener detrás a Rafael Márquez, que muchos dicen quién es el verdaderamente quien mueve las piezas, y Aguirre es

0: quien da la cara nada más, pues creo que también te da cierto respaldo, ¿no? Como para quitarte algo de presión, de ver que están saliendo las cosas, que lo estás disfrutando. Yo creo que el hecho de la localía y ver cómo la gente te está respondiendo después de todos los cuestionamientos que hubo previo a este mundial, pues yo creo que sí te hace cambiar un poco de opinión, ¿no? Y sobre todo para él, pues se le ve más sereno, se le ve disfrutando, inclusive en conferencia de prensa bromeando. O sea, no le ves una cara así como desencajado, enojado. Pues sí, ha dicho de que no le gusta cómo se desenvuelve el equipo contra Sudáfrica, recuerdo, contra Corea en algunos lapsos del juego, sí. Pero te lo maneja bien, ¿no? Entonces, creo que también por ahí va.
1: Ay, saludos a Edgar Mex, nos manda a felicitar. Muchas gracias, Edgar, nuestro fiel seguidor. Se va a Bélgica.
0: Entonces fue...
2: Máximo respeto a Cabo Verde.
1: Inaugural fue contra Bélgica, fue el partido.
2: Hay que checar ahorita esos datos.
1: ¿Va a
2: Bélgica?
1: Sí. No entiendo, ahí va a Bélgica, partido inaugural. Era versus, ¿no? Fue Bulgaria. Saludos. Bueno, saludos. Sigi, te manda Christopher Antonio.
3: Ah, un saludo. Ahí nos vemos un ratito más, Cris.
1: Excelente. Bueno, ¿la tercera la vencida para Javier Aguirre?
3: Bueno, yo creo que ya cumplió. O sea, yo creo que ya cumplió. Ahora, ¿queremos más? Claro que queremos más, ¿no?
1: Sí, desde
3: o
1: luego.
3: O sea, queremos más, pero hay que también ser conscientes que el rival que se viene es un rival que hasta antes de empezar la justa mundialista, uh-huh, se hablaba que era candidato a ganarla. Entonces, no estamos hablando de cualquier cosa. Ahora, ¿hay oportunidad? Creo que hay bastante oportunidad. De acuerdo a cómo se ha visto el funcionamiento de la selección, hay bastante oportunidad de que se logre, ¿no? Creo que nunca, nunca había visto tan cercano el pase a la siguiente ronda, sí, a pesar de que nos, sí, enfrentamos a un, sí, rival que es durísimo, ¿no? Ahora, en cuanto a Javier Aguirre y las críticas previas al Mundial, creo que también las críticas fueron justas, ¿eh? La selección no parecía jugar a nada y no jugaba a nada. Se complicaban cualquier cantidad de partidos. Sin embargo, el funcionamiento empezó a llegar ya los últimos meses previos al Mundial, y claro que también hay una potencialización de los seleccionados por la localía, ¿no? Lo puedes ver cómo fue el Azteca. Yo creo que Ecuador jamás imaginó que iba a estar en esa situación con el tema de la localía, y yo creo que la mayoría de los mexicanos tampoco esperábamos que la selección saliera de esa forma tan agresiva, tan precisos, tan finos al ataque, ¿no?
1: Y sobre todo también el clic que hacen ya con la afición, ¿no?
0: Sí.
1: O sea, porque había un rompimiento ahí entre afición y jugadores, y a raíz, ¿qué será?, del juego contra Chequia, es donde ya se da su,
0: sí,
1: unión,
0: como, ¿no?, que se terminó de soldar ese lazo, ¿no?
1: Exactamente, sí,
2: El Estadio Azteca pesa, ¿eh? O sea, y creo que sí se ha notado cómo se hace sentir la afición, la gente, y creo que eso ha contagiado también a los seleccionados nacionales para, pues ahora sí que dar el máximo.
1: Ahora sí pesa, digo, yo aquí les comenté, yo dije, 9 puntos de 9.
2: No, Alex, sí, pero es que también venimos recordando que la gente se le había volteado a la selección.
1: Sí, sí, sí. Pero yo no lo sé tanto por el nivel de selección, sino no veía yo a una Corea, a un Sudáfrica haciéndole algo daño al cuadro tricolor. O sea, por ahí, por eso dije los 9 puntos, y ahí, bueno, ya la confianza que te genera, sí, esto, vamos a ver a qué nos da. Realmente sí me ha sorprendido ya el nivel actual que tiene la selección. Pero ahora, también la importancia de que empezó a encontrar ya ciertas zonas que son ya sólidas, ¿no?, en su cuadro, como es lo de Quiñones, Alvarado y Raúl Jiménez, ¿no?
0: Sí,
1: son,
0: sí,
1: tres.
0: Que no le mueve.
1: Exactamente, Gallardo Gallardo, Johan y César. Bueno, César lo movió por la suspensión
2: ahí.
1: Pero de ahí el tal Arrangel, el Ira, ¿no? Entonces son ciertas posiciones que ya tiene fijos, y los demás los va rotando, ¿no?
0: Uh-huh.
1: Va haciendo un movimiento de ahora sí,
0: de acuerdo
1: al rival, uh-huh, de acuerdo, exactamente. También la importancia de lo que tú decías, Gerardo, de Luis Romo, ¿no? Que decía Gabriel Carrillo también por ahí, que Luis Romo llega de suplente normalmente a los equipos y se termina ganando la titularidad.
2: Sí.
1: Así lo hace con selección, ¿no? Era Edson Álvarez y se la gana. Pero también la otra parte, se ve bien Edson Álvarez entra de cambio en los segundos tiempos y vuelve a recuperar el balón, ¿no? Porque ya se había perdido, por ejemplo, contra Ecuador, se estaba perdiendo ya mucho el balón, sale Luis Romo, entra Edson ya más fresco, y otra vez México tiene el balón.
2: Ah, sí, correcto. O sea, de hecho, Luis Romo creo que es una de las, pues, sorpresas, ¿no? De la alineación, y ahora sí que el héroe pues más silencioso, ¿no? Que nadie esperaba. Creo que lo ha hecho muy bien. Creo que Javier Aguirre sí ha acertado correctamente ahí. Como es cierto, también tuvo posiciones. Por ejemplo, cuando en el momento cuando lo hizo con Mateo Chávez, que le dio el recambio y bueno, funcionó. Y de hecho,
1: hasta golazo.
2: Fue un golazo, o sea, sí. Y de hecho, a mí no se me haría extraño que en una de esas a lo mejor, o sea, sé que Gallardo, él es el titular ahí, pero si pone a Mateo Chávez en un momento, quizás hasta sumándose más al ataque lo podría hacer, ¿no? Lo de Jorge Sánchez, criticadísimo, y qué partido se aventó.
0: Sí, también.
2: Qué partidazo se aventó contra Ecuador.
0: Y lo que ha hecho el Piojo también. Ah, o sea, defensivamente.
1: Tan criticado, ¿eh? Sí. También era uno de los becados junto con Charlie. Charlie quedó fuera y quedó él. Y
2: pero yo creo que el Piojo Alvarado está en el top 3 de los mejores jugadores hasta ahorita, sí, del Mundial. O sea,
0: sí, de hecho, sí.
2: El Piojo Alvarado, creo que sí.
1: Entonces, se dice que lo buscan en Brasil, ¿no? En el Flamengo.
0: Por ahí. No estaría mal, no, que se fuera.
2: Pues quién sabe si se quiere ir.
1: ¿No? O sea, que es buen ambiente.
0: Buena liga, ¿no?
3: No, y ganan muy bien.
1: Ganan muy bien.
3: Solo que aquí también gana muy bien. Y es estrella.
2: Sí, no. Lo que sí, la verdad es que yo sí me he puesto así como que a pensar en la alineación del domingo. Sí. Creo que va a salir con el mismo, o sea, los jugadores que acabamos de mencionar, inamovibles, pero no sé si a lo mejor Javier Aguirre va a ser un poquito más precavido en esa de Jorge Sánchez y poner a Israel Reyes. Quizás, no lo sé, porque también los ingleses son muy veloces, o sea, Rashford, tienen a
0: Gordon.
2: Gordon, tienen a Saka. O sea, entonces no sé si Javier Aguirre a lo mejor va a plantear eso de aguantar un poquito más, porque Jorge Sánchez es más al ataque, ¿no? Pero de ahí en fuera, yo pienso que va a salir hasta con la misma alineación.
3: Yo creo que, bueno, el sello de la selección ha sido estar muy bien plantados, sí, y desplegar el fútbol a partir de ese momento, de estar muy bien plantados en la parte de atrás. Yo no veo como por qué van a cambiar ese modelo de juego, ¿no? Que les ha estado funcionando durante todo el Mundial. Yo no me imagino que ahora van a tratar de salir a comerse a Inglaterra, ¿no? Pero no sabemos, o sea, realmente no sabemos qué es lo que vaya a suceder. Creo que sigue siendo la defensa de México lo mejor que tenemos. Pero es verdad que tampoco habíamos enfrentado una delantera, y sobre todo un delantero de poder de Henry Kane, ¿no?
1: Sí. Sin duda, que hay que estarlo cuidando mucho, ¿no? Porque sí, es un zapatazo de afuera del área.
2: Lo vimos contra el Congo, ¿de dónde sacó esa pierna el segundo, sí, gol?
1: Y ese es mi temor, ¿no? ¿Cómo controlar los 90 minutos a esta Inglaterra? Pues porque nos ha sucedido que dominamos aquella Argentina, controlaban, y de repente saca un zapatazo y se acabó el partido, ¿no?
2: Sí, Schneider, ¿no? En 2014, sí, o sea, sacó uno.
3: Ahora, que ahora también tenemos un jugador con esas características, ¿no? Lo de Quiñones.
1: Sí,
3: lo de Quiñones,
1: bárbaro.
3: Que de repente te puede agarrar un balón en media cancha, correr 30 metros, aventarte un zapatazo, o sea, también Quiñones, bueno, es capaz de hacer.
2: Raúl Jiménez tiene de hijo a Pickford.
0: Sí, seis goles, cuatro de cabeza.
2: Sí. Entonces, sí, también ya lo conoce.
0: Sí, y fíjate, Inglaterra es la nómina más alta del Mundial, ¿no? O sea, es el equipo más caro que hay.
2: ¿Será? Sí.
0: Sí, sí es. 1,454 millones, después España y tercero Francia.
2: Pensé que Francia estaba
0: en no. Línea por línea, pues pensaríamos que sí, es evidente, ¿no? Es evidente, de hecho, claro. La prensa inglesa, exjugadores Wayne Rooney, Joe Hart, hablan que sí, efectivamente Inglaterra es mucho mejor, pero hay como, no quiero decir temor, pero sino cierto respeto, cosa diferente a que pasó con Ecuador, de decir de que está esta situación de la localía, el tema de la altura, que sí puede perjudicar demasiado. Estamos hablando 2,200 metros más del mar, sobre el nivel del mar, perdón, el Estadio Azteca, el estadio más alto de Inglaterra, 165 metros, que es el de West Bromwich, nada que ver. La verdad, pues ha sido un fortín bastante grande el Estadio Azteca, 89 partidos sin perder, más bien de 89 partidos, dos solo se han perdido, que son los aztecasos, 2002 y 2012 me parece, o 13.
3: Creo que es una de las
0: Costa Rica. Sí,
1: Costa Rica.
3: Creo que es una de las localidades más imponentes, ¿no? ¿Sí? Del mundo.
0: Sí, okay. Y aparte, digo, viendo los juegos y demás, yo creo que la línea más flaqueable de Inglaterra es la defensa. El portero, medianamente, es
2: pero
0: es,
2: históricamente los porteros ingleses nunca
0: no son estrellas,
2: bueno, ¿no?
0: Ah, exacto. Sí. Tiene lesiones en la lateral derecho, de hecho hasta Declan Rice, el último juega como lateral derecho, la verdad no ha sido como que esa línea tan fuerte, de ahí sí, de la mitad para adelante, sí puede ser bastante peligroso, pero si ves los juegos, no es un Francia, por ejemplo, ¿no? Que ha sido avasallador, claro, sí, en el marcador.
3: El mejor equipo del Mundial hasta ahorita, ¿no?
0: Sí, entonces, por ese tipo de cosas, dices, yo creo que sí, México puede ser un dolor de cabeza para Inglaterra y me parece que la tarea de eliminación de Inglaterra no es imposible para mí.
1: La clave va a ser ahora, también, sobre todo el segundo tiempo, ¿no? Poder controlar el poder inglés, porque normalmente Inglaterra te deja el primer tiempo, te estudia, te...
3: Pero ahora está la diferencia del
1: campo. Y en el segundo tiempo es cuando se va con todo y le ha salido.
2: De hecho, vamos, sí, Javier ahora. Aguirre, ¿no? El segundo tiempo contra Ecuador, o sea, así como... O fue más los jugadores, ¿no? Pero se echaron un poquito para atrás, estuvieron como que con la estrategia de aguantar. No sé qué tanto te pueda funcionar eso contra Inglaterra, porque pues Inglaterra... Vimos contra el Congo, o sea, ellos fueron Bellingham, Harry Kane, y ¿de dónde sacó ese gol?
1: Contra Panamá también, ¿cómo?
2: Contra Panamá,
1: que sí. Son otros dos parámetros que tenemos. Bueno, si le batalló Panamá y batalló con el Congo, pues México es más que esos dos rivales.
3: Sí, además de que...
1: Que es local.
3: Además de que es local y además de que viene con el desgaste de sus partidos y viene a una localía que ya es muy pesada, en una altura muy pesada. Entonces... Yo creo que todo conjugándose, también veo que es muy posible. Sí, yo también lo veo muy posible, ¿no? Que la selección de un...
2: ¿Qué porcentaje le das?
1: Y no tiene el desgaste de los viajes, como lo tiene en Inglaterra.
3: Muy cerrado, uh-huh. Igual y un 55, ¿no? O sea, muy, muy, muy cerrado, ¿no? O sea, no tampoco una
2: posibilidad. 55 de, México.
1: 55-45, sí, claro. ¿Sí? ¿No? Sí, 45, más o menos. Digo, porque 45, hay que respetar al rival también, o sea. Sí. Que no nos pase lo que nos pasó en Japón 2002 contra Estados Unidos, que dijeron, ahora sí somos, vamos al quinto partido y tómala, papá.
2: No, bueno, no creo que en la selección mexicana piensen, o sea, a la ligera de vamos contra Inglaterra, ¿no? O sea, yo creo que sí saben al rival que se enfrentan, que quizás como conjunto, como equipo, no se ha visto como Francia, como lo mencionan, ¿no? Como España, que te está convenciendo tanto, pero individualmente...
3: Lo resuelve individualmente.
1: Sí, no les hace a ustedes pensar en los mundiales sub-17 que se han ganado, o sea, que ha sido más o menos la historia de, o sea, que enfrentas en grupos rivales hay más o menos.
0: Fuertes potencias, ¿no?
1: Y después ya enfrentas a uno, dos, tres, después en cuartos enfrentas a un rival como Inglaterra, o sea, que no es una gran potencia en cuanto a selección, pero no, tampoco es un Francia, no es un Argentina, no es un Brasil, que te pueden dar pues mucho mayor problema, ¿no? Creo que por ahí va el caminito, sí, claro. Y sobre todo esta comunión que ha hecho Javier Aguirre, ¿no? Que todos los jugadores se apoyan.
0: Se nota mucho, ¿no?
1: Que el compañerismo, vaya, ¿no? Que prácticamente no más falta Acevedo, ¿no? Yo pensé que lo iba a meter contra Ecuador los últimos 5 minutos. Hubiera sido padre, ¿no?
2: Bueno, sí. Quizás yo creo que ahí sí ya hubiera estado más
1: Sí,
2: de por sí, ¿cómo salieron los ecuatorianos?
1: O método delantero, o sea, como... ¿Qué tal era? Digo, como el Brody, ¿no? Recordar, ¿eh? Digo, porque yo creo que juegue mi greñudo.
3: Ah, está bien, ¿no? No, ya es complicado. Entonces, sí, yo lo veo que es una situación complicada contra Inglaterra, pero sí lo veo posible. Sí, así como les comentamos.
0: Y aparte el tema, ahorita que acabas de comentar, de que han jugado todos excepto Acevedo, Inglaterra es caso contrario. O sea, Harry Kane nomás ha descansado 6 minutos en todo el torneo, sí, ¿no? O sea, uh-huh. De verdad puede perjudicar en el tema del clima, lo que tú quieras. O sea, pensando en eso, la rotación que han hecho en toda la plantilla en sí, no ha habido más que la lateral derecho, ¿no? Que les estaba comentando, pues es de las plantillas que más ha utilizado todos sus jugadores. Caso claro. Contrario, y que Aguirre ha rotado a todos.
1: Pero bueno, antes de ir a corto, nomás dejamos la pregunta ahí que vamos a estar debatiendo el ICC, sí. Regresando del corte. Bueno, todos pensamos México, le gana Inglaterra, bueno, en los 90 minutos. Pero si se fueron a la larga, ¿se terminará de fundir Inglaterra? Ahí está el punto, ¿no? Regresamos aquí a Línea de Fondo.
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5: Son las 8:27.
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14: El único gol olímpico en toda la historia de las Copas del Mundo lo marcó el colombiano Marcos Co. Ocurrió el 3 de junio de 1962 durante el Mundial de Chile en el empate a 4 goles entre la selección de Colombia y la Unión Soviética. Este histórico tanto fue anotado nada más y nada menos que el legendario portero soviético Lev Yashin, conocido como la Araña Negra.
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0: Ya estamos aquí de regreso en Línea de a Fondo, en nuestro segundo aniversario. Y bueno, que dejamos la pregunta ahí en el aire. Si se van a tiempos extras, pues le favorece más a México, ¿no? Creo que Inglaterra terminará por fundirse. A lo que decía también, los minutos que ha descansado Kane, por ejemplo, nada más. Seis minutos.
1: Solamente.
2: Sí. Sí, yo creo que sí. O sea, en el tema, por ejemplo, el partido de México contra Ecuador, creo que la selección tomó una postura de, bueno, ya tenemos el partido bastante asegurado. Eso no significa que esté resuelto, pero está asegurado. Podemos aguantar para ir por algo más, ¿no? Podemos aguantar para un error, para un contraataque, porque ha estado funcionando, entonces, ¿por qué no hacerlo? Pero creo que el fondo físico daba, o sea, el fondo físico no era como que estaban esperando porque no pudieran, estaban esperando porque era parte de la estrategia, pero yo siento que el fondo físico del equipo mexicano daba para todavía más, y además Aguirre ha estado cuidando a sus jugadores para no desgastarlos de manera innecesaria. Entonces, mientras Inglaterra ha necesitado sus figuras la mayor parte del tiempo en juego, en competencia, México ha utilizado piezas, ha dado descanso, ha estado administrando esa situación, que creo que ya en el Azteca, además con la altura, puede potencializarse para en el segundo tiempo o en el caso o eventualidad de tiempos extras, un fondo físico más entero para el equipo mexicano.
0: Al que se han dosificado trabajos en entrenamiento es precisamente Piojo Alvarado, ¿no? O sea, siente un pisquito ahí.
1: Pues de hecho lo sacaron.
3: Lo sacaron por eso, ¿no?
0: Sí, dicen nada grave, pues, pero lo entrena, le hacen estudio, después lo vuelven a hacer otro estudio, entrena y así se lo llevan.
3: ¿Sí? Que se acaba de concretar el pase de Colombia a Ghana.
0: Iba ganando 1-0. 1-0. Al minuto 68, pero sí.
2: Qué buenos partidos.
1: Sí, 1-0.
3: Colombia contra quién es, quién va, perdón, sigue.
0: Colombia irá contra Suiza. El martes 7.
1: Ah, ya habías asegurado tu Colombia.
0: Colombia loco.
3: Oye, ¿y no tienes asegurado ahí el de México-Brasil o México-Noruega?
0: No, aquí en cuartos es México-Noruega. La fecha no la tengo, ahí se los debo. Pero bueno, de las sorpresas creo que Paraguay, ¿no? Eliminando a Alemania.
3: Sí, caray. Y bien, ¿eh? O sea, peleándole. Lo que sí es que Alemania, después del campeonato del mundo del 2014, entró en crisis. O sea, creo que lo vimos en 2018 cuando México le gana, cuando Corea le gana, en el siguiente mundial en Qatar. O sea, creo que algo ha pasado con esa camada de futbolistas, en el cual pues ya no ves a Alemania, ¿no? ¿Recuerdas esa frase, ¿no? De que el fútbol se juega 11 contra 11 y siempre gana Alemania, ¿no? Uh-huh. O sea, ya no estamos viendo eso. Pero hoy justamente acaban de anunciar que Klopp tomará las riendas del equipo alemán para el próximo mundial. Sí, ya. Wow.
0: Buena noticia.
3: Es buena noticia. Alemania, Nagelsmann, él comentaba que él quería seguir, pero los resultados no lo acompañaron. Recordemos que los alemanes siempre han sido muy muy fríos, ¿no? O sea, respetuosos con los procesos, con Joachim Löw, con Klinsmann, los fueron llevando, pero creo que aquí no vieron futuro, que íbamos para más, y ahora Klopp va a intentar ahora sí que resurgir a esa Alemania, esa potencia, ¿no?
0: Hay selecciones que han perdido ese ADN, ¿no? O sea, Alemania, por tener unas defensas impresionantes siempre en cada copa de respeto, Brasil, ¿no? La magia pura del fútbol, el yoga bonito, y se han ido perdiendo, ¿no? Ya no hay esas camadas de jugadoras que te digan, wow, o sea.
2: Como que cada mundial Alemania le regala ese partido histórico a una selección menor, ¿no? O sea, ya se lo dio México, ya se lo dio Corea, se lo dio Paraguay, ¿no?
0: Ahora, Paraguay se desindigesta normalmente a las selecciones top, ¿no? Recordemos, por ejemplo, en Sudáfrica, a España. Le costó trabajo.
3: Sí, de hecho, por un penal. Por un penal se fueron.
2: Pero qué regreso de Paraguay después del debut tan desastroso, ¿no? Que parecía
1: contra
2: que
1: Estados Unidos.
2: 4-0 Estados Unidos les mete.
0: Es donde les digo, las formas no importan.
3: No, contra los turcos, o sea, con un hombre menos, sacaron el partido más de 70, 75 minutos, sacaron el partido, o sea, creo que Paraguay ha ido, o sea, y es una grata sorpresa porque es buena selección, ¿eh? O sea, con una garra que quizás esperábamos de Uruguay, ¿no? Que no se vio. O sea, Paraguay está sacando ahí una garra.
0: Y ahora otra parte
2: ¿qué
0: también.
2: ¿Qué contraste, no?
0: Sí, por ejemplo, también parte importante de esta Copa del Mundo, que los tres anfitriones avanzan, ¿no? Que sigan con vida, siempre es importante para el mundial que los locales estén vivos.
2: Ahora, no me gustaría ser canadiense, ¿no?
3: Caray, no, contra Marruecos. O sea,
0: bueno, seamos ya, justos, los tres anfitriones tienen rivales complicados, ¿no? Hay sí, que decirlo Estados como Unidos, tal.
2: Pero considero que de los tres, Marruecos, o sea...
3: Creo que Estados Unidos... Sí. Bueno, de México Inglaterra. También, Inglaterra...
0: Pero yo no, yo digo por el fútbol mostrado de Canadá,
3: sí,
0: ¿no?
3: O sea, los tres anfitriones, ¿estás de acuerdo que sí ya les tocó ya ahora sí?
2: No, definitivamente es difícil, pero considero que de los rivales estos fuertes que le están tocando a los anfitriones... el que mejor juega es Marruecos.
3: Sí,
2: o sea, sí. Juega muy, muy, muy bien. O sea, yo creo que es una selección que se ha preparado para su mundial y ya llegó a unas semifinales el mundial pasado y ahorita va que vuela con un gran fútbol.
3: Polémico, ¿no? Son los campeones de África. Sí, ahí sí, con medio polémico.
0: Los la campeones decisión, sub-20. Eso,
3: pero son los campeones.
2: Por lo menos es la segunda selección que más me ha gustado. Yo creo que a todo mundo le fascina cómo juega la planadora francesa. Pero de ahí en fuera, creo que Marruecos para mí es el segundo equipo que mejor he visto desplegar fútbol.
1: Sí, ¿también? Porque de los rivales yo hubiera preferido Bélgica. O sea, porque realmente no... Nomás porque se le fue el juego contra Senegal, ¿no? O sea...
3: Entero, ¿cómo sale esa cachar
0: gallinas? El pase era Senegal. Cometen un error que la termina, ¿no?
3: Porque sí, Bélgica creo que tampoco se ve tan...
1: No, súper plano, sí, no sé. O sea,
0: la gran generación ya terminó, ¿no? Ya,
1: eran desde 2018 ya se terminó.
0: Más o menos, ya.
3: Kaku sí metió un gol, pero...
0: Ah, ya está anciano, ya también.
2: Y también para rescatarlo de nuevo lo que hizo la selección, teniendo en cuenta de que de todas las series de eliminación... Muchas series se fueron hasta tiempo.
1: ¿A final?
2: Hasta el final, se resolvieron hasta el final y solamente el partido de Francia y el de México se resolvieron en rápidamente. De ahí en fuera,
3: regular, sí.
2: todos los
1: de Estados Unidos, ¿no?
0: Japón también.
2: Sí, todos los demás partidos se fueron a 90, 80 y tantos, o sea, se fueron hasta el final para poderse resolver.
0: Sí, bueno, pues veamos a Argentina, ¿no? Que le batalló, o sea, para sacar a Cabo Verde.
3: Los aficionados estaban llorando ya, o sea, de que no sabían qué hacer contra Cabo Verde, o sea, bueno, también Cabo Verde, España no pudo con Cabo Verde, Uruguay no pudo con Cabo Verde, o sea, Argentina no le ganó, o sea, en no tiempo ganó, regular no le ganó.
2: Empataron.
0: Por favor, Santiago Baños, espero que hayas visto a este Cabo Verde, al Congo,
3: este
0: selecciones.
3: Chico, ¿no? El que metió el gol de, el que tiene un apellido Fernández, o el que metió el segundo gol de Cabo Verde.
0: Ah, que un golazo, ¿no?
3: Hombre, o sea, que, o sea, a lo López. Tipo, a lo Maxi, sí, ¿no? Sí. Pues Maxi Rodríguez, o sea, que, pues qué ya, pepinazo.
0: El recambio de Brian, ¿no?
2: Sí, no, la verdad es que qué historias y... lo he comentado, lo comentaba en el grupo, es lo que, yo creo que es lo que tanto se le criticó al Tata Martino en el mundial pasado
1: Cabral.
2: Con la selección, ¿no?
3: Pero tiene Cindy Cabral, o sea, pero tiene...
1: Ah, de Roy Duarte, ¿no? ¿O cuál?
3: El de Cabo Verde, es que tiene
1: Cindy Duarte.
3: Sí, qué golazo, caray.
2: Que dices, te puedes ir contra una selección, es esperable que te vayas contra una selección como Argentina, pero te quieres ir como se fue Cabo Verde.
3: Sí, con peleando la cara al sol.
0: Sí, no.
2: El último momento y haciendo que sudaran la gota gorda.
0: El campeón del mundo, ¿eh?
2: Al campeón del mundo. Terminaron agotadísimos. Al final se tiraron al sol como diciendo, por fin se acabó sí, esto, cae. ¿No?
0: Sí, no, veías, cuando metí gol Cabo Verde, enfocaban a Messi y el rostro, ¿no?
3: Así sí, de que, a Messi, a Julián, desesperado. ¿Qué está pasando?
0: Sí, me queda medio pulmón, ¿qué hago?
2: Sí, claro, los llevaron al límite de lo que podían hacer.
0: Ahora, ¿qué Copa del Mundo de Messi? No hay que decirlo también,
3: sí,
0: ¿no?
3: O sea, bueno,
0: parece como que tuviera 21
1: años. Goles, ¿no? Lleva ya.
0: Wow, no, impresionante.
3: Y ves a Messi, o sea, con menos velocidad de la que nos tiene acostumbrado, pero lo digo... hasta más inteligente de jugar, o sea...
1: Si ya no lo ves haciendo sprints como
3: no,
1: antes,
3: sprint,
1: o sea, ya es
3: ya
1: como
3: no
1: recorte,
3: corriendo.
1: Pase
3: claro,
1: o sea, y se posiciona
3: de hecho,
1: nada más.
3: Su estilo de juego, lógico, por la edad, ha cambiado mucho, pero... O sea, creo que ver a Messi ahorita es histórico, creo que debemos disfrutarlo, o sea, es increíble que con...
2: Es el líder de goleo de la Copa del Mundo.
3: Es el líder de la Copa del Mundo. Con
0: qué bueno que nomás ves a Mbappé y dices, no,
2: sí,
0: bueno,
2: Mbappé
0: le va a durar
2: lo
0: poco el gusto, ¿eh?
2: Mbappé lo va a superar, sí. Pero qué mundial está haciendo, o sea, pero qué impresionante.
0: El adiós.
3: Sí, es
2: hace tres mundiales se decía que ese era el último mundial.
1: El de 18, ¿no?
2: Sí, se decía, no, este ya va a ser el último mundial, porque para el siguiente a lo mejor no llega. Y el tipo todavía te da esta Copa del Mundo.
3: Increíblemente, o sea, ese dato de que Messi no metió ningún gol en Sudáfrica 2010, o sea, se me hace... Me hizo mucho ruido y ver las atajadas que el Conejo Pérez le hizo, ¿no? O sea, sí, pero claro, que claro. Messi no hizo un gol en Sudáfrica.
0: Ahora, también creo que parte de esto del buen fútbol de Messi que ha mostrado en este Mundial es también porque ya pues ya fue campeón del mundo, ¿no? Ya ganó la Copa América
2: como
0: también.
2: Un peso menos,
0: sí, ya es mi despedida, mi último, ya no traigo la presión, ¿no? De que tengo que ser campeón, tengo que ser campeón. Si se da, excelente, sería magnífico despedirse como bicampeón del mundo, pero por eso estaba jugando.
2: A mí ya me hizo sentido su decisión de haberse ido a Estados Unidos, ¿no? Porque dices, vamos a jugar los siguientes 4 años a un nivel
3: relajado,
2: pero cuando llegue el mundial, ahí se, o sea, porque se cuidó para llegar a esto, ¿eh? Sí, sí, se cuidó para llegar a este momento y estar haciendo lo que
1: de hecho hizo. Hubo eliminatorias que no lo convocaron, ¿no? Lo recuerdo, o sea, sí, aparte de que clasificaron caminando
2: para
1: clasificar,
2: entonces pues lo entiendes, ¿no? El tipo cómo llegó.
0: Ahora otro punto, no tengo el dato, no sé si lo tengas tú, Jesús, que te encantan los números, pero es la Copa del Mundo con mayor número de naturalizados también, ¿no?
1: Sí.
0: Y eso, por ejemplo, lo ves en Francia, ¿no? Antes eran puros güeritos y era puro de color.
3: Marruecos, no hay ningún nacido en Marruecos en el 11 titular.
1: Curazao también tenía pocos.
0: Bueno, en se va por la dependencia, ¿no? De las con los países franceses, pero México tiene a dos.
2: Es una tendencia
0: dos.
2: Natural de la globalización.
3: Sí, ¿no? Ya es la globalización del mundial.
2: Mundo, o sea, la verdad es que las personas son ciudadanas del mundo.
3: De hecho, Bono nació en Canadá y va a enfrentar a Canadá este sábado.
2: Sí, entonces, sí.
0: La verdad, para no desgarrarnos las vestiduras, ¿no? Porque dicen, la naturaleza, hay que darle chance al mexicano. A veces el mexicano es medio egoísta, pues. Pero sí, bueno, claro. Si hay jugadores de la talla de Quiñones, de Fidalgo, pues bueno, adelante, bienvenidos.
3: Históricamente hay que buscar a Zinedine Zidane, no es francés como tal. O sea,
0: su hijo porteriano, ¿no? Con Arcadia.
2: Además de que son estigmas del pasado, ¿no? A fin de cuentas, deciden, o sea, es una forma de ser ciudadano de un país de decidirlo.
0: Exactamente.
2: Esa es una de las formas, ¿no? De decir, yo quiero ser ciudadano de este maravilloso país.
0: No, y
2: bueno, lo hacen y listo, y están representando, que también, ojo, es fútbol, también la gente se rasga. Es fútbol, vaya, ¿no?
0: Exactamente. Ahora, Quiñones es el mejor naturalizado que ha tenido México en la historia del...
1: Sí.
0: ¿No? Supera a Ciña ya.
3: Ciña ya lo superó, a Gabriel Caballero no anotó. El Guille...
0: Y más allá de los goles...
3: ¿No anotó el Guille?
0: La importancia, ¿no?
1: La importancia. Según yo, Guillermo Franco no anotó.
0: No anotó, ¿no?
1: Ni ninguno.
3: Ciña contra Irán en 2006.
1: Ajá.
0: Sí, y nada más.
2: ¿No está por ser el mexicano con más goles en una Copa del Mundo?
1: Sí, está al Matador y a Chicharito.
2: Sí,
1: tiene tres.
2: O sea, y ellos cuatro. Gol, ¿no? De
1: está un gol.
3: Y recordamos que Javier Aguirre no lo estaba llevando, ¿eh? O sea, como que no, sí. No lo convencía o no sé, pero él hizo goles y goles y goles. Y creo que ya era más la presión de que cómo no va a llevar a Julián Quiñones.
1: Es que
3: no,
1: sí se ve diferente,
2: absurdo,
1: o sea.
2: Absurdo también, ¿no?
0: Que no lo encontraba cómodo, ¿no? Que lo tenía que ver por obligación.
3: Sí, caray.
2: ¿Cómo no vas a convocar un jugador que está haciendo, que es campeón de goleo en una liga que comparte con Cristiano Ronaldo, ¿no? O sea.
0: Exactamente.
2: Siempre me sonó absurdo.
3: No, voy a mandar un saludo aquí a mi amigo Ramiro Mejía. Saludos, amigo. Gracias por estarnos viendo.
0: Ahí está. Saludos. Por los octavos de final ya están conformados. El día de mañana, sábado, en Houston se juega Canadá-Marruecos. Qué buen partido de fútbol también. Y bueno, lo que mencionabas, ¿no? Bono contra su país de origen, ¿no?
3: Sí.
0: Paraguay-Francia. También se vuelven a encontrar que bueno, Francia
2: yo creo que Paraguay se presentó con una goleada y se va a despedir con otra, ¿no? Porque
1: sí, yo creo que sí.
3: Sé si goleada, ¿no? Pero
2: ¿tú crees que no? O sea, bueno, ojalá y no, ¿verdad? Por los hermanos paraguayos, pero es que
3: bueno, Paraguay
0: es una planadora de Carla, 4X o 5X, le ven. ¿Tiene 4X o 5X?
1: Uf, 4, ¿no? Sí. Un 4-1 o 3-1 por ahí.
3: No, yo no lo veo tan abultado.
2: O sea, te tienes que cuidar de Mbappé, tienes que cuidarte de Dembélé, tienes que cuidarte.
1: Volteas a la banca y tienes a Doué, tienes a.
2: Exacto.
0: No, ya párale, ¿no? Ya.
2: No,
1: préstame a Cherky.
2: Y atacan.
3: Y a los que dejaron de no llevar al mundial también. Camavinga no está ni convocado.
2: Imagínate, ¿no? Es horrible eso. O sea, juegan de una manera espectacular. Ya lo dijo Haaland, ¿no? Nos van a ganar y van a ganar el mundial. Y yo no tengo la menor duda de eso,
0: Que también quiero veros ya 11 contra 11 titulares, ¿no? Porque Noruega también descansó gente contra Francia.
1: Ah, sí.
0: En ese mismo tiempo cuando nos metió ya se vio otro tipo de juego.
3: Noruega también ha hecho muy bien.
0: Sí, es superior Francia.
2: Sí, juegan muy bien.
0: Pero el domingo, Brasil-Noruega.
1: ¿Qué partidazo? Noruega va a pasar.
3: Yo creo que Brasil pasa, quizás... No convenciendo, pero la mística del Penta yo creo que sí, los hace pasar.
0: Yo creo que no, yo creo que
1: no. Yo voy a Noruega también. No,
3: veo todavía Brasil avanzando.
2: Sí, yo sigo creyendo que avanza Brasil.
3: Sí, yo creo que sí.
2: Ahora, va a ser muy bonito duelo, ¿no? Va a ser un duelo muy bonito y con jugadorazos, ¿no? Que tiene Noruega. Entonces va a ser un partido entretenido, divertido. Yo creo que va a estar bueno, pero también espero que pase Brasil. Yo la verdad es que, a pesar de que en el último partido la gente esperaba que Japón pasara, que pasara estas historias del Mundial, yo sí, mi corazoncito seguía diciendo, no, yo quiero que Brasil siga adelante, porque es uno de los grandes, y no solamente por ser unos grandes, ¿no?, sino que también es representante icónico de nuestro continente, y me gustaría que retome ese nivel para siendo honestos, ¿no?, para que podamos otra vez, además de tener Argentina, tener otro equipo que pueda competir por Copas del Mundo.
0: Sí, bueno, así está México, Inglaterra. Que bueno, que y si sí lo cambiamos, y si sí lo movemos, que si sí llega la lluvia, que
1: qué
0: si
1: relajo,
0: sí,
1: ¿no?
0: Pues, sí, pero la FIFA nunca dijo nada, ¿eh? O sea, no. Hasta que ya en la tarde ya saca el comunicado. Ya.
2: ¿No habrá sido estrategia de la prensa?
3: Yo vi declaraciones de Javier Aguirre que
1: el amigo. Molesto, ¿no?
3: Habló con Joaquín López Dóriga y diciendo que él no quería.
0: Una patada en el estómago.
3: Concretamente dijo que él no quería ese cambio, que le movía su dinámica, su planeación.
0: Los ingleses tampoco querían.
3: Los ingleses no querían. O sea, creo que. Sí lo iban a hacer, pero...
0: La planeación te influye todo, o sea, el descanso, la alimentación, rollo, ¿no?
3: Sí, Javier Aguirre mencionaba del tipo de alimentación que tienen que tomar, la ingesta, el reposo de los jugadores, o sea, creo que sí les cambia toda la dinámica. A fin de cuentas, creo que nosotros, como mexicanos, pensábamos, bueno, pues hay que echarlos al sol a los ingleses, ¿no?
0: Sí,
3: a
0: ver, no, pero... y no es tan fácil, ¿no? Hacer movimiento así por los patrocinadores también, sí, todo. Pues los otros enfrentamientos se te mueve
3: los
0: ahí.
3: Los aficionados que a lo mejor que vuelan.
0: Logística, exactamente. Imagínate cómo, si yo iba a llegar rayando ya no me sale, ¿no?
2: Pero ningún canal oficial salió, eso es lo que me hace ruido.
1: Pero a mí lo que me sorprendió es el tipo de periodistas que lo replicaron también, ¿no? O sea, porque yo veía a Alberto Lati, Sotkli, por ejemplo.
0: No será una forma de presión para decir, si lo movemos y llevarnos al sol a Inglaterra y a ver qué pasa.
1: Y yo al principio, quien fue el primero fue Vaca, ¿no? El que vi el tweet, pero bueno, se comió lo de Lira que iba a Roma y resultó que era fake, ¿no? Se comió eso en Twitter. Pero sí estaba bastante extraño, ¿no? O sea, por ejemplo, leía en Record el hecho de por qué Javier Aguirre está dando una entrevista exclusiva en radio, ¿no? Cuando tú pides una entrevista en Selección Mexicana es prácticamente imposible que suceda, que la FIFA nunca expuso nada de manera pública.
2: Y obviamente si sale Javier Aguirre a quejarse por el cambio de horario, pues tú asumes que es porque está enterado de que va a haber un cambio de horario, sí, ¿no? Sí. De manera oficial. Entonces, a mí toda la situación se me hizo un poquito extraña.
1: Que ya después dijeron que era por tema de la BBC, ¿no? Creo en Inglaterra, que tienen los derechos de transmisión, no tanto por el tema climatológico que había, por
0: que
1: amenaza
0: de... la mañana.
2: Ajá. Pero todo era especulaciones, ¿no, Jesús? Todo era especulaciones.
1: Pues eran especulaciones, pero pues sí te pone mucho a pensar el por qué, ¿no? O sea, yo no recuerdo haber visto eso
3: jamás. Salvo, bueno, esto, ¿no? Que se pospone por lo de la lluvia o las tormentas eléctricas, pero...
2: Pero lo sabes en
1: tanto tiempo.
3: Sí, no.
2: Y lo raro es eso, porque las fuentes eran, pues parecían reales.
0: Sí,
2: los grandes fuentes de información periodística lo aseguraron. Y lo único extraño era que no lo veías en ningún lugar de la FIFA. Solamente en las fuentes de periodistas mexicanos. Entonces, pues no sé, yo pensándolo, o sea, pensando mal, pues, sí podría pensar que incluso fue una filtración... Para causar algo, ¿no? Sí, pero qué sé yo.
0: No se confunda, va a ser a las 5 de la tarde.
2: Guerra psicológica.
0: Hora del Pacífico, México, Inglaterra. Lo que sí puede pasar es que haya otra tormenta eléctrica.
2: Sí, y se retrase el partido.
0: Como pasó con Ecuador. Simplemente que haya tormenta eléctrica, porque una lluvia normal, incluso muy fuerte.
2: No.
0: Mientras el balón corra. Se juega. No hay ningún problema y se juega. Ya cuando caen los rayos, ahí sí ya.
3: Bueno, si llueve, creo que ya favorece a los ingleses, ¿no? Ellos están más acostumbrados a jugar así.
0: Pues la Gilbertona contra la Reina Isabel. Bueno, así las cosas, ¿no?
3: Manado,
0: yo las tengo en su santa gloria. Vamos.
2: Pues yo creo que no pasa nada si creemos, ¿no? Hay que creer, hay que esperar hasta el último momento y ojalá y este sea el mundial en la cual la selección termine por concedernos esa gran alegría.
0: Y si sí, porque vamos contra el ganador de Brasil-Noruega. Creo que ambos son rivales también. No quiero decir la palabra moda porque sea subestimarlos, pero, y sobre más todo a Brasil, la historia, ¿no? Todo esto. Pero
2: teoría.
0: Es lo que les decía hace rato.
3: Así está,
0: no,
3: bravo.
0: No se remontan a las selecciones menores, que poco a poco van de menos a más.
3: Pero
0: menos
3: creo que
1: un sustito que pega.
3: O sea, ¿no? Yo sí veo a Brasil y a Noruega ahorita más fuerte que Inglaterra.
0: A ver, ¿cuál es el camino de selección? A ver.
3: Sí,
0: si gana,
3: sí,
0: Inglaterra, sí, va contra Brasil-Noruega. Uh-huh. Yo siento que lo pueda también avanzar. Ya estaremos en semifinales.
3: Ya.
0: Y asegurando el juego por el tercer lugar. ¿Cómo
3: bueno,
0: no?
3: Técnicamente ya si llegas a semifinal, eso sí ya es histórico, porque eso sí nunca se ha llegado.
2: No,
3: que a cuartos de final ya se logró una vez.
0: Y también recuerdan por ahí que les dije aquí, y si la generación que menos esperamos es la que nos sorprende, y fíjense lo que está pasando, bueno, o lo que puede pasar.
3: Ay, con que, a ver si, o sea, Javier Aguirre no.
1: Yo creo que a partir del domingo suceda, si sucede, yo creo que ahí sí ya.
2: Cualquier cosa puede,
3: oye,
2: pasar.
3: Oye, o yo te la cambio, sí. Si Javier Aguirre saca un bofo bautista, con, o sea, ¿quién sería el bofo bautista?
2: No, entonces, voy a poner a Alexis Vega de titular, sí,
3: Alexis,
2: por
3: Vega,
2: ejemplo.
0: El Chino Huerta.
3: El Chino Huerta de inicio. Sí, un bofo.
2: Eso sería un bofo.
0: Pero
3: o Chaquito de titular. O que Chaquito.
0: ¿Sorteando el Brasil Noruega contra quién sería?
1: Argentina, Egipto o Suiza, Colombia. Es que Colombia, es
0: Colombia,
1: un trabuco,
2: sí,
1: también.
2: Sí, también,
1: o
2: sea, Colombia. Y ahí sí ya Dios. O sea, no hemos hablado mucho de Colombia, pero Colombia sigue,
1: ha hecho un mundial
2: y está haciendo su mundial bastante.
3: Camilo Vargas, de portero titular del Atlas.
0: ¿Baila México o bárbaro?
3: No, o sea,
2: Liga MX presente. Yo siempre digo que subestimamos nuestra liga, porque de repente ahí veíamos ya varios equipos con mucho jugador.
3: ¿Quién
2: de
3: la se echó a Alemán el otro día con ese penal,
2: Ah, sí, ¿no? Y estuvo
3: Gallo del Querétaro.
2: En Querétaro.
0: Ahora, qué bueno que tocas el tema Liga MX, que por cierto también el 18 de julio 17 también regresa a nuestra liga, bendito Dios.
3: Viernes Montanero, ¿no?
0: Y dijera al medio, imagínate qué va a pasar, que México llegue a instancias finales.
2: Ah, y suspenden la liga.
0: Y con la liga toda. ¿Quién va a Querétaro contra San Luis? Nadie. Ahora, pero el tema que iba es, este avance de la selección, y entre más lejos llegue, no va a ser tampoco una burbuja para la Liga MX de decir, todos no estamos tan mal, creo
1: tan
0: que
1: mal.
0: El ver que está el ascenso y descenso y bla, bla, bla, pero eso va a ser como un maquillaje, ¿no?
2: Independientemente de lo que suceda en el Mundial, ya lo vimos en el Mundial pasado, la Liga tiene su propia agenda y no la va a cambiar, no la cambió cuando los resultados ya eran malos,
3: uh-huh. Sí,
2: no la cambió,
3: no
2: va a cambiar ahora que los resultados son buenos. La agenda de la Liga es una y va a seguir adelante de la misma manera, el proyecto es hacerse una amalgama o algo muy similar a la Liga de la MLS, eventualmente. Ya lo estamos viendo, están tratando de ver si hay manera de hacerlas funcionar juntas, ¿no? La Liga Mexicana con la Liga Norteamericana, para que crezcan. Entonces, eso yo no creo que vaya a cambiar. Y también considero que sí tenemos, que la Liga MX sí tiene mejor nivel del que creemos que tiene, ¿no?
0: ¿Puede ser tú, Gerardo? ¿Qué opinas?
3: Estoy de acuerdo con Sigi. Recuerdo cuando se terminó el Mundial de Qatar, John de Luisa hablando de un cambio en el fútbol mexicano, que iban, no sé, ya se hablaba del descenso, que iba a regresar, de limitar la cantidad de extranjeros, no pasó nada. O sea, 4 años después, o sea, no pasó nada. Entonces, no veo por qué, si estamos teniendo un buen mundial, ¿por qué van a cambiar las cosas? O sea,
0: ¿qué hubo descenso? ¿Bajó el Mazatlán y subió el Atlante?
3: Nah.
2: No,
3: es cambiar franquicia.
1: Son patitos, sí, no.
0: Jesús, ¿cómo ves todo ese tema?
1: No creo que suceda nada. Obviamente creo que sí puede. Desde ahorita ya se nota, ¿no? Con la cantidad de jugadores de Liga MX, que se pueden parar un poco el cuello, ¿no? No de decir, porque sí es una gran cantidad importante, más de los equipos sudamericanos, que es como la base, ¿no? La,
2: sí,
1: de Ecuador, tal vez la de Colombia, Uruguay inclusive, ¿no? Que,
2: sí,
1: que tuvo jugadores importantes. No creo que haya como un cambio trascendental, porque pues sí, cuántos años lo hemos estado esperando, ¿no? Entonces, no creo que suceda gran cosa, sino al contrario, es como dices, más bien se pararían el cuello de decir de que pues la liga sí está compitiendo demasiado. La afición creo que también tiene mucho que ver, ¿no? Respondiendo en el tema del mundial y todo eso, cuando se esperaba que pues iba a ser todo lo contrario, pero más yo veo ese escenario.
0: Bueno, pues yo para despedir, bueno, antes de pedirle sus pronósticos, agradecerle también a Brian Salas, a Ulises Lugo, a Omar Ávila, a Ivanov, a Alejandro Mora, a Pavel Arce, que no viene, pero bueno, ahí está.
2: Mi gran amigo, ¿no? Pavel. Ojalá Pavel, que regrese pronto.
0: Gerardo ahí. Pulido también. ¿Quién más?
3: Gabriel.
0: Gabriel Carrillo. Diego Estrada. ¿Cuál Luis?
4: Luis Gerardo, ¿no?
5: Gerardo Peregrino.
0: Gerardo Peregrino, aquí está presente.
3: No, el otro, Gerardo.
0: Ah, Gerardo Pulido. Pulido.
5: Gerardo Pulido.
0: Ah,
5: ya, Gerardo Pulido.
0: Y a ver, pronósticos. Canadá, Marruecos.
1: Marruecos.
5: Marruecos.
0: Paraguay, Francia.
1: No, Francia.
0: Pues ahí Francia. Sería el cruce Francia-Marruecos. Sí. ¿Qué jugazo,
5: uf,
0: ¿no?
5: Uf, uf, uf, sí.
0: ¿Brasil-Noruega?
1: Noruega.
0: Noruega.
3: Ah, Brasil.
5: Brasil.
0: Noruega. ¿México-Inglaterra? México, ¿no?
5: México.
0: México-Noruega.
1: 1-0.
3: 2-1, yo creo que cae el primer
1: rezando
3: gol.
1: Rezando al último.
0: Yo creo que 2-1 ya cae el primer gol.
3: Sí, yo también.
5: Cero,
3: Harry Kane.
5: 1-0.
3: Quiñones y Raúl Jiménez.
5: Es más, gol de Raúl Jiménez de chilena en el último minuto.
1: Y un penal.
5: Un penal, también.
0: Bueno, sería México-Noruega. Entonces va Francia-Marruecos, México-Noruega. Portugal-España.
1: Siento que va a estar aburridísimo.
3: El bicho.
5: Ya sé. Y España.
3: Yo creo que también.
5: Por España.
3: De acuerdo contigo, o sea, sí. Los partidos que generan mucha expectativa generalmente son como muy aburridos, pero creo que pasa Portugal.
0: También la presión, ¿no?, de Cristiano Ronaldo.
1: España.
5: España.
0: España. Sí. España. Estados Unidos, Bélgica.
1: Estados Unidos.
3: Sí.
0: Sí, Estados Unidos.
5: Estados Unidos.
0: Avanza, ¿no?
5: Sí. Entonces,
0: Estados Unidos, España.
5: Estados Unidos.
0: Qué juego también. Argentina, Egipto.
5: Argentina.
3: Sí, ya. Argentina.
5: Sí, ya, sí, ¿no? Es Argentina.
0: Suiza, Colombia. Colombia, ¿no?
1: Colombia.
3: Cafetero.
5: ¡Wow! No. Y ahí se puede ir Argentina, ¿eh? Creo que ese sería probablemente el duelo más fuerte que le pudo haber tocado, porque se conocen tan bien, juegan todo el tiempo, y qué buen fútbol está desplegando Colombia. Entonces, probablemente hasta ahí llegan, ¿eh?
0: Entonces, ¿qué llave sale el campeón? ¿Francia, Marruecos o Colombia, Argentina? Si es que se dan
5: Marruecos. Francia, Marruecos. Para mí esa es una final adelantadísima.
0: Francia va
5: Francia, Marruecos. Sí, yo creo que sí.
0: Bueno, pues nos despedimos, Gerardo.
3: Gracias, Alejandro y compañeros por estos 2 años estar aquí. Les agradezco muchísimo, me encanta estar en este proyecto, a las personas que nos ven, gracias, y pues aquí seguiremos.
0: Jesús.
1: No, muchas gracias, igual, pues seguirnos invitando de hablar de lo que más nos gusta, y el domingo nos vemos en el Ángel.
0: Muy bien, sí.
5: Esperando para festejar y que sea parte del festejo de los 2 años de Línea de Fondo, ¿no?
0: Pues no cambien menú. Siguen los camarones, no le cambie chilaquiles. Seguimos a camarones y, pues bueno, lo mejor, ¿no?
5: Lo mejor
0: está por venir. La buena vibra para el Tri, Cate Quiroz, Eddie Sandoval, mi nombre es Alejandro Mesa. Muchas gracias. Nos vemos el próximo lunes.

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1: Son las 8:59.
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1: Son las 9:04.

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1: Son las 9:12.
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1: Son las 9:22.

Son las 9:24.

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1: Son las 9:28.
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1: Son las 9:33.

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1: Son las 9:41.
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1: Son las 9:44.

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1: Son las 9:48.

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1: Son las 9:56.
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1: Son las 9:58.
2: Benito, hijo de Benito, le decían Tito, el mayor de 6 trabajando desde chamaquito, guiando camiones como el pai y el abuelo. Aunque su sueño siempre fue ser ingeniero, un día Tonito lo invitó para hacer una mudanza, para buscar salguito, par de pesos, pa' algo alcanza. Gracias a Dios que ese día no estaba bici, porque en la mudanza fue donde conoció a Lizy, la menor de 3 que se criaron con doña Juanita, porque su papá y mamá partieron estando chiquita. Prometió graduarse antes de casarse y lo cumplió diciembre del 9-2. Con Tito se casó antes de irse para Almirante, donde se conocieron, vivieron en Morovis, en donde hicieron al nene, que en Bayamón por primera vez vieron. Un aplauso pa' mami y papi, porque en verdad rompieron.

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1: Son las 10:06.

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2: Son las 10:13.

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1: Son las 10:20.

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1: Son las 10:25.
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1: Son las 10:33.

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1: Son las 10:37.

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1: Son las 10:42.

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1: Son las 10:49.

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1: Son las 10:51.

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1: Son las 10:56.
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1: Son las 11:03.

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1: Son las 11:09.

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1: Son las 11:13.

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1: Son las 11:18.

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1: Son las 11:27.
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1: Son las 11:38.

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1: Son las 11:42.

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2: Son las 11:48.

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2: Son las 11:53.

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2: Son las 12:08.

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1: Son las 12:13.

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1: Son las 12:17.

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1: Son las 12:20.

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1: Son las 12:23.

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1: Son las 12:28.
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1: Son las 12:42.

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1: Son las 12:51.

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1: Son las 12:56.
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1: Es la 1:05.

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1: Es la 1:16.

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1: Es la 1:21.

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1: Es la 1:24.

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1: Es la 1:28.
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1: Es la 1:47.

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1: Es la 1:56.
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1: Son las 2:02.
2: ¿Están siendo felices, niños? Pues ahorita con esta rola vamos a ser más felices todos.

0: Son las 2:11.
1: Directamente de Nesa para el mundo, las víctimas del doctor Cerebro.

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1: Son las 2:15.

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1: Son las 2:20.

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1: Son las 2:26.
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1: Son las 2:33.

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1: Son las 2:38.

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1: Son las 2:39.

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1: Son las 2:48.

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1: Son las 2:56.
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2: Son las 3:03.

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1: Son las 3:13.

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1: Son las 3:19.

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1: Son las 3:29.

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1: Son las 3:37.

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1: Son las 3:41.

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1: Son las 3:52.

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1: Son las 3:56.
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1: Son las 4:01.

0: Muchas gracias.
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2: Son las 4:16.

0: Bien, vale, muchas gracias.
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3: Son las 4:20.

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1: Son las 4:24.

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1: Son las 4:34.

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1: Son las 4:37.

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1: Son las 4:41.

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2: Son las 4:44.

0: Gracias.
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2: Son las 4:48.

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1: Son las 4:56.
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1: Son las 5:10.

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1: Son las 5:22.

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1: Son las 5:27.
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1: Son las 5:39.

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1: Son las 5:43.

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1: Son las 5:52.

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1: Son las 5:56.

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1: Son las 6:05.

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2: Son las 6:08.

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1: Son las 6:13.

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1: Son las 6:17.

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1: Son las 6:21.
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1: Son las 6:24.

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1: Son las 6:29.
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1: Son las 6:39.

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1: Son las 6:47.

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1: Son las 6:51.

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1: Son las 6:56.
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1: Son las 7:09.

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1: Son las 7:12.

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1: Son las 7:14.

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1: Son las 7:18.

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1: Son las 7:22.

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1: Son las 7:26.
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2: Son las 7:32.

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2: Son las 7:35.

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1: Son las 7:42.

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1: Son las 7:58.
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1: Son las 8.

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1: Son las 8:04.

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1: Son las 8:09.

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1: Son las 8:14.

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1: Son las 8:17.

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1: Son las 8:21.

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1: Son las 8:26.
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1: Son las 8:36.

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2: Son las 8:39.

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1: Son las 8:51.

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1: Son las 8:56.
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2: Son las 9:02.

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1: Son las 9:06.

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1: Son las 9:14.

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1: Son las 9:18.

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1: Son las 9:23.

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1: Son las 9:27.
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1: Son las 9:34.

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1: Son las 9:39.

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1: Son las 9:48.

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1: Son las 9:56.
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1: Son las 10:02.

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1: Son las 10:11.

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1: Son las 10:15.

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1: Son las 10:20.

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1: Son las 10:28.
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1: Son las 10:36.

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1: Son las 10:40.

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1: Son las 10:45.

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1: Son las 10:56.
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1: Son las 11:02.

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1: Son las 11:07.

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1: Son las 11:11.

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1: Son las 11:15.

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1: Son las 11:22.

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1: Son las 11:27.
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1: Son las 11:32.

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1: Son las 11:33.

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1: Son las 11:36.

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2: Son las 11:44.

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1: Son las 11:48.

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1: Son las 11:53.

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1: Son las 11:56.
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1: Son las 12:03.
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1: Son las 12:07.

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1: Son las 12:10.

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1: Son las 12:14.

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1: Son las 12:26.
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1: Son las 12:33.

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2: Son las 12:36.

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1: Son las 12:44.

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1: Son las 12:47.

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1: Son las 12:51.

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1: Son las 12:56.
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1: Es la 1:05.

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1: Es la 1:11.

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1: Es la 1:13.

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1: Es la 1:28.
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1: Es la 1:42.

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1: Es la 1:45.
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1: Es la 1:56.
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1: Son las 2:01.

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1: Son las 2:09.

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1: Son las 2:12.

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1: Son las 2:15.
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1: Son las 2:27.
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1: Son las 2:37.
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2: Son las 2:45.

0: 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En todo Puerto Rico son exactamente las 4 y 20 de la tarde. El siguiente artista que les quiero presentar es uno de los cantantes más queridos en toda la isla y en el mundo entero. Ahora soltero codiciado. Hoy nos presenta el álbum Cosa Nuestra. Con ustedes, Raúl Alejandro. Raúl Alejandro.
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2: Son las 2:50.

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1: Son las 2:53.

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2: Son las 2:56.
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7: Hola, hola, ¿cómo están? Soy Claudia Mejía. En esta ocasión vamos a hablar de un tema que le compete a las mujeres. Bueno, en parte mujeres, en parte a tu pareja, en parte a todos, porque somos una red de apoyo aquí en esta vida. Debemos de tener siempre redes de apoyo y no estamos solitos. Entonces, pues vamos a empezar. En esta ocasión vamos a hablar de endometriosis. Es una palabra medio rara y tal vez nunca la hayas escuchado, o tal vez sí, pero si eres mujer, seguramente sí. Y para eso está conmigo la doctora Alejandra López Chávez. Ella es ginecóloga y obstetra. ¿Cómo estás?
8: Hola, muy bien, muchas gracias. ¿Y tú?
7: Muy bien, aquí emocionada porque es tu primera vez.
8: Sí, la primera vez.
7: Endometriosis. O sea, yo escucho endometriosis y endometrio. Bueno, ya nosotras sabemos que el endometrio, pues es esa capita que se suelta cuando estamos en nuestro periodo.
8: Exacto.
7: ¿No? Pero se escucha más peligroso y más feo que solamente.
8: Sí, suena,
7: eso, ¿no?
8: Suena intimidante la palabra.
7: Exacto,
8: ¿no?
7: Sí.
8: Pues justo lo que mencionabas, o sea, primero hay que entender que el endometrio es esta parte bien interna del útero que va a tener básicamente dos funciones. La función uno es que se va a hacer gruesita entre una regla y la otra, se va a hacer gruesa porque se prepara para recibir un embarazo. Si en esa mujer, en ese mes, no hubo un embarazo, al terminar ese periodo, va a caerse este endometrio en forma de menstruación, ¿no? O sea, el endometrio tiene que vivir justo en la cavidad endometrial y se va a descamar mes a mes en forma de regla. Sin embargo, la endometriosis quiere decir que hay tejido que no es endometrio como tal, es tejido similar, que eso es muy importante entender, que no es endometrio, que es tejido similar al endometrio y que va a estar fuera de esta cavidad, que puede abarcar cualquier parte del cuerpo humano, desde cerebro, desde ¿qué? Pulmones, desde el diafragma, pero principalmente va a estar en órganos pélvicos, que puede ser a lo mejor la vejiga, el uretero, el intestino, o literalmente los ovarios, las salpinges. Si bien esta es la localización más frecuente, no es la única. Entonces, realmente los síntomas van a ser múltiples, muy variados, en muchos matices, y cada paciente lo va a vivir de manera distinta. Entonces, si bien la endometriosis puede tener diferentes grados de afectación, siempre va a haber un dato que nos haga sospechar de ella.
7: Y si dices que es otro tipo de tejido que puede estar en cualquier otro órgano, si de por sí el dolor que una siente en su periodo, no me quiero imaginar el dolor que sería tener ese tejido en otro órgano. O sea, ¿esto sí es así?
8: Sí, literal. O sea, al final del día, el tejido endometrial sano que está dentro del útero va a tener receptores para ciertas hormonas, ¿no? Estas hormonas, de manera natural, las produce el ovario. Pero también hay hormonas que producimos a través del tejido graso, a través de ciertos procesos químicos. Pero en una paciente sana, estrictamente hablando, y te hago mucho hincapié en esta parte que tú me acabas de mencionar, el dolor que sentimos durante la regla. Y ese es un punto pivote. La regla puede doler, claro que puede doler, pero hay un grado para diferenciar cuando es un dolor normal, entrecomillado, y un dolor que ya no se considera normal. Y esta palabra de es que para mí el dolor es normal, el normalizar el dolor, creo que es el gran error que podemos cometer desde a veces las propias pacientes que lo normalizan y también nosotros como médicos que no les damos el peso, ¿no? El justo peso a las cosas, ¿no? Entonces, tener dolor durante la regla puede ser normal siempre y cuando no afecte calidad de vida, que no sea un dolor incapacitante, que sea un dolor que te permita hacer tu vida prácticamente normal. Entonces, la endometriosis puede ser extremadamente aparatosa. Pacientes que durante la regla pueden tener sangrado a través del recto, a través de la orina, que pueden llegar a convulsionar, que pueden llegar a tener desmayos, que pueden tener focos de diarrea tremenda durante la menstruación. Y también importante no encasillarlo solo a la regla, ¿no? Porque a veces los médicos podemos caer a que solamente vas a tener dolor durante la menstruación. Y si no estás menstruando y te duele, entonces no es endometriosis. Y eso es un error, porque la endometriosis es una enfermedad crónica. Crónica quiere decir que dura mucho tiempo, que va a ser, se va a ir complicando, que va a ser una enfermedad que va a ser progresiva. Y eso hace que cada vez las molestias vayan siendo más aparatosas. Desde primero ser un dolor, entre comillas, no tan complejo, que a lo mejor con analgésicos se puede tratar, a terminar en situaciones que requieran cirugía por una obstrucción intestinal, porque la función del riñón ya no está del todo bien, y todo porque esta enfermedad es muy agresiva.
7: Nos decías que hay una estadística que nos puede sorprender. ¿Cuántas mujeres lo padecen?
8: La estadística... A nivel México se estima que una de cada 10 mujeres va a tener algún grado de endometriosis. O sea, una de cada 10. Es impresionante. Sin embargo, tardamos en hacer el diagnóstico en promedio de 7 a 10 años.
7: ¿Qué? ¿Por qué?
8: Es muchísimo, exacto. ¿Por qué? Porque los síntomas son sumamente diversos.
7: Wow.
8: El hecho de que el tejido puede estar a lo mejor en el intestino puede hacer que tú, al momento de la regla o fuera de la regla, puedas tener colitis, ¿no? Que tengas esta sensación de estar muy distendido después de comer ciertos alimentos, que tengas problemas al momento de evacuar, que tengas periodos de diarrea, porque el intestino se va a irritar por ese tejido y va a hacer que tengas evacuaciones sumamente líquidas o que puedas intercalarlas con estreñimiento, porque a lo mejor está obstruida una parte del tubo digestivo que no permite que pase la evacuación y puedes alternar entre diarrea y evacuaciones pues duras con estreñimiento y decir es que es colitis. El tema emocional es algo fundamental. O sea, vivir con endometriosis lleva a las pacientes a tener periodos de ansiedad, periodos de depresión, periodos en los que no saben qué está pasando con su cuerpo, y también es fácil que las encasillemos a, bueno, es que tienes estrés por el trabajo, tienes presiones con la pareja, tienes presiones con los hijos, y más bien va de la mano con todo esto de la endometriosis.
7: ¿Por qué les pasa? O sea, pues, ¿cuáles son las causas?
8: Pues mira, la verdad es que desgraciadamente no tenemos los médicos una certeza de una causa única. O sea, hay muchas teorías de por qué sucede la endometriosis, teorías ya muy viejitas algunas de ellas, que tienen casi 100 años de que las empezaron a estudiar. Hay otra teoría que nos habla de que esto se forma desde que éramos embriones, desde que estábamos en la pancita de nuestra mamá. Nuestras células tienen esta capacidad cuando somos embriones de decidir, bueno, tú eres una célula del hígado, te vas para el hígado. Tú eres una célula del cerebro, te vas a cerebro. Tú eres de útero, te vas al útero. Hay teorías en las que estas células no llegaron a su destino final, se quedaron en el camino y por eso quedaron implantes en varias partes del cuerpo. Hay otra teoría que habla de que el cuerpo tiene esta capacidad de transformar un tipo de célula a otra. O sea, hay células que tienen que estar en la parte más superficial de los órganos que se llaman peritoneo y a lo mejor sufren este tipo de transformaciones a otro tipo de célula parecida al endometrio. Entonces, la verdad es que hay muchas teorías, también hay teorías genéticas en las que hay un patrón genético de que en tu familia probablemente, si tú tienes endometriosis, tías, primas, hermanas, tu mamá probablemente también tenga endometriosis. Y también cada vez nos acercamos más al tema de las enfermedades autoinmunes, porque hay una cierta relación en pacientes con lupus, en pacientes con artritis reumatoide, esas enfermedades que son también muy difíciles de diagnosticar y que también pueden tener una correlación con endometriosis.
7: Aquí en el ISSSTE sabemos que de primera instancia hay que ir a nuestra clínica.
8: Sí.
7: Ellos nos referirán al especialista. Aquí en el ISSSTE hay todo este grupo de apoyo, tanto emocional como médico.
8: Pues la verdad es que como tal un grupo de apoyo específico para endometriosis, en el tema emocional todavía no, en la parte de psicología todavía no lo hay. En la parte quirúrgica, pues el abordaje ideal es vía laparoscopía. No se sugiere tanto la cirugía abierta porque va a ser bastante más agresiva de por sí. Entonces, en el ISSSTE, en hospitales de tercer nivel, como el 20 de noviembre, como en el López Mateos, como en el 1 de octubre, que hay este abordaje de cirugía laparoscópica, es una buena herramienta. Y todo todavía más pensando en cirugía robótica. La cirugía robótica viene a ser un parteaguas en el manejo de enfermedades tan complejas como es la endometriosis. Entonces, en este momento, hasta donde tengo entendido, solamente en el 20 de noviembre hay Da Vinci, y eso nos va a dar una oportunidad a los médicos y evidentemente a las pacientes para que tengan manejos mucho más integrales.
7: Me dio mucho gusto que estés aquí.
8: Ay, a ti, muchísimas gracias por la invitación, estoy muy contenta, me encanta hablar de este tema porque siento que como médicos tenemos la responsabilidad con las pacientes de hablar de este tema que a veces está muy oculto.
7: Gracias, yo soy Claudia Mejía, nos vemos en un siguiente episodio, hasta pronto.
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1: Son las 3:13.

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1: Son las 3:17.

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1: Son las 3:28.
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1: Son las 3:34.

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1: Son las 3:44.

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1: Son las 3:47.

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1: Son las 3:54.

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1: Son las 3:56.

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1: Son las 4.

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1: Son las 4:04.

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1: Son las 4:09.

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1: Son las 4:17.

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1: Son las 4:22.

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1: Son las 4:26.
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1: Son las 4:34.

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1: Son las 4:38.

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1: Son las 4:41.

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1: Son las 4:46.

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1: Son las 4:56.
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